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0: Party people, we are back right here on the party show. I'm Danny Oz.
1: Yo soy DJ Sam.
0: We are listening to Menudo, Súbete a mi moto, uno de los temas más emblemáticos de esta agrupación puertorriqueña, los chavos de Menudo, que ahora pues ya se están reuniendo para la gira del 50 aniversario. Y los chavos dicen que están muy orgullosos de ser pioneros. No sé si... DJ Sam está muy chiquita, no sé si ella se recuerda de Menudo.
1: Yo no recuerdo a Menudo, pero sí los conozco.
0: ¿Sí?
1: Porque mi papá le gustaba mucho lo que era Menudo, Timbiriche y demás.
0: Órale, órale. Oye, pues, ¿y qué onda? ¿Qué opinas? Yo estoy viendo aquí que no es parte de esta reunión, no está Ricky Martin, ¿eh?
1: Pues, mira, yo no sé cómo hayan determinado estos roles. Sin embargo, creo que Menudo, aparte de ser uno de los precursores de, como digamos, las mini boy bands, me parece impresionante que celebren 50 años.
0: 50 años.
1: O sea, no son 10 de que, ay, en 10 años crecí. No, o sea, son 50, es un número bastante pesado. Es una agrupación muy famosa. Esperemos que no les pase lo que a otra agrupación que por ahí andaban ya tirando ahí el bofe de que es. No aguantaban las coreografías.
0: Sí, no, estos cuates se van a preparar bien. Los seleccionados para hacer esta gira son René Farrait, quien estuvo en la banda del 79 al 82. Y luego está también a Roy Rosello, ¿no? Que él estuvo del 83 al 86.
1: Así es, también va a estar Raymond Acevedo, que estuvo del 85 al 88. Sergio González, que estuvo del 86 al 90. Uh-huh. Ralphy Rodríguez, que él estuvo en 1987. Rubén Gómez, del 87 al 90. Y Robert Avellanet, del 88 al 91.
0: Oye, pero ni René, ni Johnny, ni Ricky, que, pues, en mi opinión, fueron de los más famosos, ¿eh?
1: Yo pienso, bueno, esta ya es mi opinión personal, yo pienso que fue por eso, ¿no? De que se volvieron más famosos.
0: Y que ya no...
1: Y tal vez Ricky Martin ya no entra en Menudo, ¿sabes? No sé, es una opinión personal. Pero déjame decirte que esta gira comienza en octubre en el YouTube Theater de Los Ángeles.
0: ¡Wow!
1: Va a pasar también por Ciudad de México en noviembre. Y va a terminar justamente en Puerto Rico el 12 de diciembre.
0: Sí, fíjense, este tema de Súbete a mi moto se estrenó en 1981. Así es que, bueno, los dejamos con esa rolita, regresamos después de esto. Y si llegan a ir al concierto, cualquiera de los conciertos de la reunión de Menudo, el 50 aniversario, mándenos fotografías para nuestras redes de Party Mix FM. We'll be back right here on The Party Show.

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0: más.
1: Yo soy TJ Sam.
0: Bueno, y ahora nos toca irnos al segmento de Laura Tejeda de Imperial Valley y Mexicali.
1: Así es, vámonos directo con Laura Tejeda hasta Imperial Valley y Mexicali.
0: Let's go.
2: Hola, ¿cómo les fue su fin de semana? Espero que muy bien. Iniciamos ya con ánimo y con una invitación a los padres de familia de Calexico, ya que este próximo viernes habrá una noche de niños en el centro comunitario con manualidades, lotería, juegos de mesa, película, ping pong, y va a ser de 6 a 10 de la noche para niños de 5 a 12 años. Inscriban a sus pequeños ya en el centro de recreación de Calexico. Y en Mexicali, ¿qué creen? La licenciatura en comunicación de la UABC está cumpliendo 40 años y se está convocando a los egresados al arranque del programa de los festejos de este 22 de septiembre a las 7 de la tarde en el Auditorio 801, antes Estudio de Televisión. Por ahí nos vemos, porque yo también formo parte de estos 40 años de la licenciatura en comunicación en la UABC. Pero hablando de obras de teatro con artistas nacionales, el 23 de septiembre llega a Mexicali El Sótano, de los creadores de El Aro, con una presentación de Irán Castillo, Ana Claudia Talancón, Luis Felipe Tovar, Rafael Perrín y Camila Suárez. Se relata cómo un nuevo hogar para su madre y su hija se transforman en una pesadilla cuando descubren que del edificio o en el edificio se esconde un oscuro secreto y una presencia de la que es imposible escapar. Este 23 de septiembre, repito, en dos presentaciones a las 7 y 9:15 en el Teatro del Estado, El Mexicali. Y con eso me despido. Soy Laura Tejeda para el Party Show con Dani Oz y DJ Sam.
0: That was Laura Tejeda desde Imperial Valley y Mexicali. Thank you very much. We'll be back right here on
1: The

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3: En información en la frontera, el embajador de Estados Unidos en México, Ronald Johnson, destacó el trabajo conjunto de CBP y la Secretaría de Defensa Nacional. La coordinación binacional entre Estados Unidos y México permitió desarticular operaciones criminales enfocadas en el tráfico de personas en la frontera del norte. Así lo subrayó el funcionario. En información nacional, la presidenta de México, Claudia Sheinbaum, confirmó que sostuvo una llamada telefónica con el presidente estadounidense, Donald Trump, para abordar avances en las negociaciones del acuerdo comercial, el T-MEC. Sin embargo, aclaró que no se ha alcanzado un acuerdo definitivo en este importante acuerdo.
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1: Let's go.
2: Buen inicio de semana, los saluda Laura Cruz desde San Diego y ya hay mucho que disfrutar para mañana martes 22 de septiembre en nuestros alrededores porque iniciamos a las 10 de la mañana en la biblioteca de Bonita Sunnyside que llega Mary Ukes, una actividad musical para aprender y tocar ukulele en grupo, totalmente gratuito, principiantes son bienvenidos. A las 4 de la tarde también en la misma biblioteca, los pequeños de 5 años en adelante pueden disfrutar de After School Art Explorers, explorando diferentes técnicas y materiales de arte. A las 5:30 de la tarde, en el Hospital de Chula Vista Scripps, yoga restaurativa y terapia de sonido con respiración, meditación y cuencos. Y también a las 5:30 de la tarde en Liberty Station, Tuesday Roll, una sesión comunitaria gratuita de patinaje. Así que ya lo sabes, este martes sal, aprende, crea y disfruta en San Diego. Soy Laura Cruz, regresamos al estudio con Dani Oz y DJ Sam a The Party Show.
0: That was Laura Cruz, all the way from San Diego. I'm Dani Oz.
1: Yo soy DJ Sam.
0: And we'll be back right here on The Party Show.
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0: Querido público, no nos van a creer, pero estamos escuchando cantar a la mamá de Cristian Nodal. Ella es Cristi Nodal y acaba de lanzar ese tema, ese tango, titulado Regalo de Luna. ¿Tú qué crees, DJ Sam? ¿No será porque su nieta es argentina?
1: No sé. La verdad me sorprendió mucho esta canción. Sinceramente yo no sabía que Cristi cantaba.
0: Ni yo.
1: Bueno, nadie sabía entonces.
0: En el baño.
1: Oye.
0: Los domingos.
1: La número uno. Pero mira, déjame decirte que tiene un propósito muy bonito esta canción. La verdad creo que de parte de la señora es algo muy noble. Pues le creó esta canción a su nieta Inti por el cumpleaños número 3 de ella.
0: Wow. Qué padre, ¿no? Qué bonito.
1: La verdad se me hace un regalo muy bonito cuando la niña crezca. Pues obviamente esta canción le va a tomar mucho cariño, ¿no?
0: Sí.
1: Y bueno, pues recordemos, para los que lo hayan olvidado, Inti es la hija de Cristian Nodal y Cazzu. Pues bueno, ella se dio a la tarea de escribirle y cantarle Regalo de Luna, un tango dedicado a pues su pequeña nieta.
0: A Inti. Wow, felicidades a la mamá de Cristian Nodal, Cristi Nodal. Soy el padre. Súbele, Omar. Nosotros nos despedimos con un cachito de esta rolita. A nombre de Esquina 32 Radio y nuestro CEO, el doctor Adolfo Solís. Querido público hermoso, muchas gracias por sintonizarnos. Yo soy Danny Ass.
1: Yo soy DJ Sam.
0: Y esto fue The Party Show.

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2: 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Así es que todo el mundo a bailar.

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¿Cuántos frascos tienes en tu baño que compraste porque alguien te los recomendó, porque salían en un video o porque la etiqueta prometía milagros? Cremas, sueros, ácidos, jabones con nombres que suenan a clase de química, pero ¿alguna vez te has preguntado qué hay realmente dentro de esos frascos y si de verdad les sirven a tu piel? Hoy vamos a hablar de la ciencia que está detrás de tus cosméticos. Lo que hay que saber es que los cosméticos no son exclusivos para mujeres. Hoy existen productos para todo mundo. Shampoos especiales para hombres. Gel de limpieza para bebés. Desodorantes para piel sensible. Esmaltes de uñas. Cremas antiarrugas. Y detrás de cada uno hay una disciplina científica llamada química cosmética. Química cosmética. Que se encarga de formular productos para limpiar, proteger y mejorar el aspecto de la piel. El cabello, las uñas y los labios. Para formular un cosmético se necesita saber de anatomía, fisiología, química y hasta microbiología, porque hay que garantizar que el producto no se contamine con bacterias, mohos o levaduras. Un cosmético mal formulado no solo no funciona, puede dañarte la piel. Y aquí es donde entra la parte que todos quieren saber, los famosos ácidos. Pero antes, un dato clave. A partir de los 25 años, tu piel empieza a producir menos colágeno, la proteína que le da firmeza y elasticidad. Por eso, aparecen las arrugas. La piel pierde su capacidad de retener agua. Saber esto te ayuda a entender para qué sirve cada producto. El ácido salicílico se usa para tratar el acné. Reduce los poros y tiene efecto antiinflamatorio, pero puede irritar y aumenta la sensibilidad al sol. Así que si lo usas, bloqueador obligatorio al día siguiente. El ácido glicólico exfolia. Ayuda a retirar células muertas, aclara manchas y suaviza arrugas. Pero en exceso o en piel sensible, puede causar irritación. Y el ácido hialurónico, ese que está de moda, es un polisacárido que evita que la piel pierda humedad, mejora su elasticidad y disminuye líneas de expresión. Pero ojo, en exceso puede provocar el efecto contrario. Entonces, ¿cómo elegir bien? Primero, conoce tu tipo de piel o cabello. No te guíes solo por recomendaciones, porque si no tienes la misma dermis o el mismo sistema capilar que quien te invitó a probarlo, puedes llevarte una mala experiencia. Segundo, lee la etiqueta. Busca que diga dermatológicamente probado y libre de crueldad animal. Además, revisa que no contenga algún ingrediente al que seas alérgico. Y tercero, evita productos importados de manera ilegal, porque no cuentan con garantías sobre sus ingredientes. No tienen estudios que avalen su calidad y podrían ser dañinos para tu salud. Que sea bonito y barato no significa

0: que sea seguro. Tu piel es el órgano más grande de tu cuerpo y el primero que da la cara por ti todos los días. Merece que lo que le pongas encima tenga ciencia, no solo mercadotecnia. Así que la próxima vez que estés frente al espejo con un frasco en la mano, hazte la pregunta que importa. ¿Esto de verdad es para mí? Con información de la doctora María Guadalupe Nava Arzaluz, de la FES Cuautitlán de la UNAM. Un guión de Leonardo Santiago, con información del portal Ciencia UNAM. Les saluda Mónica Genis.
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3: 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Radio.
1: Lluvia, pisadas, raspones. Nuestro calzado resiste absolutamente todo.
3: Sin embargo, lucirlo reluciente y bien cuidado no exige gastar de más.
1: Si quieres elaborar tu propia crema para calzado, quédate para aprender la receta de esta tecnología doméstica.
2: Revista del Consumidor.
3: En el día a día, merecemos usar productos de calidad que nos faciliten la vida. ¿Y sabes qué es lo mejor? Que muchas veces podemos crearlo con nuestras propias manos.
1: Por eso, haremos nuestra propia crema para calzado, que está validada por el Laboratorio Nacional de Protección al Consumidor. ¡Comencemos!
3: Para esta tecnología doméstica puedes adquirir los ingredientes en droguerías

0: una taza medidora, un recipiente con capacidad de 500 mililitros, dos abatelenguas, una cuchara sopera metálica, un tazón de vidrio con capacidad de un litro, una cacerola con capacidad de 2.5 litros, dos trapos para manipular objetos calientes y un recipiente de plástico o metal con capacidad de 250 mililitros.
1: Ahora sí, pasamos a la magia de la preparación. Pero antes de ponernos creativos, recuerda que la seguridad es primero. Ajustémonos el cubrebocas y pongámonos los guantes de látex.
0: En un lugar con ventilación, empezaremos disolviendo el colorante en el aguarrás con un abatelenguas. Puedes pulverizar el colorante envolviéndolo en un papel y golpeándolo suavemente con un martillo.
1: Después agregamos la vaselina, la cera de carnauba y la cera amarilla en el tazón y la calentamos a baño María.
0: Un gran consejo para que la cera se funda más rápido es cortar la cera en cubitos pequeños y mezclar constantemente hasta que se derritan por completo.
1: Una vez que la cera esté líquida, añadimos el ácido esteárico y continuamos moviendo hasta que se integre totalmente.
0: Ya que se hayan disuelto todos los componentes, con mucho cuidado, retiramos el tazón del baño María y vertemos nuestra mezcla de colorante con aguarrás e incorporamos todo mediante movimientos suaves. Por último, vaciamos nuestra crema para calzado en el recipiente de 250 mililitros.
1: Solo resta tener un poco de paciencia. Antes de cerrar el envase, dejamos enfriar a temperatura ambiente hasta que el producto se solidifique. ¡Y listo!
0: Lo mejor de esta tecnología doméstica es que tiene un año de caducidad y se prepara en 40 minutos aproximadamente.
1: No olvides mantener el recipiente bien cerrado para evitar que la crema se reseque. Además, es indispensable que el envase contenga una etiqueta visible que señale que debe mantenerse fuera del alcance de niñas y niños. Y de ser posible, una leyenda de precaución por su contenido de solvente.
0: Guárdala en un lugar fresco, seco y oscuro. Y devuélvele la vida a tus zapatos. Anímate a preparar este producto en tu casa y etiquétanos en Instagram con el hashtag Tecnología Doméstica Profeco y arroba Revista del Consumidor MX.
1: No olvides que también puedes ver esta y más tecnologías domésticas en nuestro canal de YouTube, Profeco TV.
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2: Qué gusto me da saludarte en este placer de vivir como todos los días. Gracias por permitirme acompañarte unos cuantos minutos. Eres de las personas que te drenan. Vives una relación con tu mamá, con tu papá, con tu hijo, pero te drena, te deja exhausto. Obviamente, o probablemente es tu pareja. Y dices, oye, ¿me libera cuando se va a trabajar? Bendito Dios que se salió. Bendito Dios que se va a ir al fin de semana ahí con los compadres que se van a ir allá a pescar. Te drena, pero sigues ahí. Por favor, quédate conmigo. Me encantaría platicar contigo. Si eres de las personas que viven una relación donde no lo voy a dejar. No, primero, no puedo porque es mi hijo. No puedo porque es mi mamá, pero me drena. No puedo porque es mi pareja. ¿Y por qué no puedes? No, porque en el fondo nos queremos, pero sí, es muy necio, es muy necia. Me encantaría platicar contigo. Mándame un WhatsApp, más 52-8128-610-170, porque quiero platicar contigo. Y además, ya deja de compararte con la gente. Ya voy a dar tres estrategias breves para dejar de compararte con la gente. Por favor, limita el consumo de redes sociales. Limita tantas historias que ves y más de influencers que viven unas vidas fabulosas donde para ellos no hay problemas, donde se están poniendo sus cremitas y están diciendo que ay, acabo de llegar de Cancún y tú aquí que no sales ni al río de que estaba ahí por tu ciudad, a ningún lado. ¿Te comparas mucho? Reducir el tiempo en redes sociales con personas que presentan sus vidas fabulosas disminuye tu cortisol. Disminuye tu estrés. Te lo puedo garantizar. Enfócate en tu propio avance. Compárate con quien eras hace un año. En carácter, en fortaleza, en espiritualidad, en trabajo, en ingresos. ¿Cómo estaba hace un año y cómo estoy hoy? Si has bajado, bueno, esa comparación vale la pena. He subido, qué bueno. Y tercero, cuestiona todo lo que ves. 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Me encantaría que lo probaras para que veas lo bueno que es este. Te quedas con nosotros. Esto es El Placer de Vivir. Iniciamos.
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1: Seguimos con más de Por el placer de vivir. ¿Dónde? A través de Esquina 32 Radio. Ahorita volvemos.
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1: Saludos, mi gente linda de Tijuana, San Diego, a través de Party Mix 98.9 FM, Mexicali 106.7 y La Calurosa 100.3. Esto es Por el Placer de Vivir Internacional.
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2: Para toda mi gente linda que me escucha a través de Placer de Vivir, ya saben que las recomendaciones que yo hago es porque las conozco y porque lo estoy viviendo. Invertir en México, qué bueno que tienes un dinerito para invertirlo, pero a veces te llevas unos fiascos tan grandes porque no se rentó tu casa, porque te la dejaron toda hecha garras y tienes que meter a gente que tú tienes que pagarlo por tu cuenta. Imagínate tener una inversión en una casita en los Estados Unidos. Con un 30% de enganche lo compras y lo demás te lo financian. Esa es una inversión práctica. Luis Mata, el CEO de Equity Experts, de AZ Equity Experts, está aquí en el programa y quiero que escuchen, por favor, porque mucha gente dice, ¿cómo voy a invertir yo en los Estados Unidos? Pues yo ya lo hice, papito, y te puedo prometer que con una inversión de un 30% de lo que vale la casa. ¿Cómo es el proceso? ¿Consigues las casas?
3: El proceso es, conseguimos las casas.
2: Todo tú y tu equipo, que es un equipo de ¿cuántas personas?
3: 200 personas.
2: ¿En los Estados Unidos?
3: En los Estados Unidos. Yo soy la única persona que le hace el análisis a la propiedad. Eso es lo único que no delego, porque digo, ganas cuando compras y te pagan cuando vendes. Entonces, yo principalmente elijo las casas, yo personalmente, y si veo que esa casa tiene mucha plusvalía, tiene un gran potencial, que está en un lugar donde va a estar subiendo de valor, entonces la compro. Después de comprarla sigue la remodelación, después de la remodelación sigue la renta, después la administración y posteriormente la venta. Un error que veo que mucha gente ve en programas, que es algo que es muy popular con la gente que está empezando en ese negocio, es comprar, remodelar y vender. Y ese no es el modelo más rentable. Y lo puedo comprobar cuando nos llamen. Lo más rentable es comprar.
2: Que te quedes con la

0: casa una temporada. Que dos, tres años.
1: Depende del mercado. El mercado te lo va a ir diciendo. Vas a comprar la casa en un lugar estratégico donde haya más compradores que casas.
0: ¿Dónde estás ahorita? ¿En San Antonio?
1: En San Antonio.
0: San Antonio, Texas.
1: Ciertas. Todo San Antonio está ahorita en un crecimiento muy importante por todo el empleo que hay ahí. Acuérdate que en el 2008, 2009 hubo una recesión. Ciertos estados y ciertas ciudades ya se recuperaron. California, Nevada, Arizona, carísimo, Chicago, carísimo. Ya no nada más se recuperaron, que el precio medio de mercado es $478,000. Muchos ya lo pasaron, 500, 600, 700 por una casa de clase media. Hay lugares donde no se han recuperado porque no hay empleo, no hay demanda. San Antonio está explotando en empleo ahorita. Hay en militar, médico, construcción, energía, tecnología, manufactura. Entonces, todas estas miles y miles de personas que llegaron a San Antonio necesitan vivienda. Pero como no había empleo antes, estamos agarrando los precios que había hace años de la devaluación, cuando hubo una recesión en el país. Entonces, estamos agarrando precios por menos de la mitad de lo que debería estar ahorita en las propiedades. Solamente es comprarlas, remodelarlas y esperar a que lleguen a la normalidad.
0: Si alguien que nos está escuchando dice, yo quiero comprar una casa allá para tener que me paguen renta en dólares, ¿cuánto se requiere?
1: El mínimo entre el enganche, los arreglos y costos de cierre, estás hablando $80,000 aproximadamente.
0: Con $80,000 tú compras una casa en San Antonio, Texas, y ya te va a empezar a dar todo el arreglo.
1: Te va a estar dando tu renta.
0: ¿De cuánto más o menos?
1: $2,000 a $2,200 mensuales. Con eso vas a pagar tu hipoteca, vas a pagar tu seguro, vas a pagar tu predial, vas a pagar tu administración y te va a sobrar todavía. Si la quieres pagar de contado, estás hablando que serían como $3,400,000 por el tipo de cambio que hay en este momento para recibir $2,000 mensuales. Que después de predial, seguro, administración, serían alrededor de $1,500 mensuales. No hay propiedades en México que estén en un lugar con un crecimiento tan agresivo por $3,000,000 que te generen casi $30,000 al mes.
0: No.
1: Y luego, tomando en cuenta que el peso está ahorita 17, ¿qué va a pasar cuando llegue a 18, a 19, a 20, 21, 22 en un futuro y tú hayas comprado un 17? Aparte de la plusvalía de la casa, aparte del rendimiento de rentas, todo eso le vas a ganar en el tipo de cambio. Entonces, sí o sí, es una gran oportunidad. Mejor recibir por esa cantidad de dinero dólares que pesos.
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1: Claro que sí, con muchísimo gusto. Yo personalmente les contesto. Toda la asesoría que damos es un traje a la medida. Hay gente que va por el flujo, hay gente que va más por crecer un patrimonio. Entonces analizamos cada una de las necesidades de nuestros clientes y les ayudamos a que se cumpla. 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
0: ¿Cuántas casas has vendido a mexicanos?
1: Más de 3,000, yo digo alrededor de 3,500
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1: Así es, con muchísimo gusto.
0: Gracias por venir.
1: Gracias, César.
0: Una pausa, ahorita volvemos. Esto es Por el Placer de Vivir Internacional.
2: Hacemos una pausa. 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
3: Me encanta recibir llamadas del público. Gracias a toda la gente que se pone en contacto con un servidor. Más 52 8128 610 170. Eres de las personas que de repente las drena, te drena la pareja, te drena tu hijo, porque dices, híjole, qué cosa tan tremenda, no puede ser, lo quiero mucho, pero me deja desgastado, desgastado. Por favor, te voy a recomendar tips después de platicar con Laura. Laurita querida, vives en unión libre, ¿es así? Laura, ¿estás ahí? Bájale al volumen de tu radio, así. ¿Estás ahí, Laura?
4: Sí, aquí estoy.
3: A ver, ¿tú eres de las mujeres o de los hombres que de las mujeres, que les drena a su pareja, que las deja exhausta?
4: Lo que me deja exhausto son mucho mis hijos.
3: A ver, con tus hijos, ¿por qué? Explícame eso, ¿cómo está eso?
4: Bueno, pues tengo un hijo ya de 20 años, pero al parecer no sabe cómo ser responsable, entonces todo el tiempo estoy atrás de él, de lo que tiene que hacer, documentos, todo eso. Entonces hay un momento que sí, ya me siento cansada, exhausta.
3: ¿Qué edad tiene?
4: Él tiene 20 años.
3: Oye, ya está grandecito, a los 20 años. A ver, ¿en qué sientes que fallamos como papás? A ver, digo fallamos porque de repente podemos identificarnos mucho contigo. A ver, ¿en qué sientes que fallaste tú como mamá? No quiero echarte la culpa, Laurita, o tu pareja. En que tu hijo de 20 años no sea tan responsable.
4: Yo creo que en el que no queremos que ellos se equivoquen y siempre tratamos de solucionarles los problemas, ya sea desde niños, cuando empiezan al colegio. Entonces, cuando ellos ya tienen la edad de tomar decisiones, ser responsables, pues no lo saben hacer. Entonces, nosotros es ahí donde nos frustramos y nos sentimos cansados.
3: Vamos a ser sinceros, Laura. Le solucionamos todo. ¿Quedó entendido?
4: Sí.
3: Ese fue nuestro error. Que no los hacemos responsables, que están chiquitos, yo le baño, le lavo el baño, le arreglo, no tiende su cama, yo le ayudo con la tarea, le ayudo a todo. Los hacemos dependientes de nosotros, Laura. Ese es nuestro error como papás. Por eso de repente no quieren hacer nada, Laura. Ya a los 20 años ya debería tomar sus riendas. Hay muchachos que desde los 15 años hacen bien responsables. No me gustan las comparaciones, Laura, pero es la verdad.
4: Sí, yo creo que también ese es el error que tenemos más aquí en Estados Unidos, que no dejamos que ellos sean responsables a temprana edad. Uh-huh.
3: Estoy de acuerdo contigo. Laurita, gracias por ser tan sincera con nosotros, pero esa es una de las razones. ¿Y con tu marido? ¿No batallas con tu pareja, porque estás en unión libre? ¿No batallas con el santo varón, con ese hombre casto, virgen?
4: ¿Perdón? No lo escuché.
3: ¿No batallas con tu marido? ¿A él no? ¿Con él no?
4: Sí, también.
3: Válgame Dios, pues qué historia. Aquí tengo un combo. ¿También batallas con ese hombre?
4: Pues sí, porque no dejamos que como hombres también sean responsables en lo que les toca como responsabilidad de hombres, ¿no? Entonces nos sentimos las super mujeres que podemos todo y pues hay momentos que sí, digo, ¿a dónde está el hombre que supuestamente tiene que soportarme a mí como mujer?
3: Desafortunadamente ese es el problema, que no nos damos cuenta, que a veces que por confundimos el exceso de amor, Laura, el exceso de amor con poca responsabilidad que tiene la gente.
4: Sí, estoy de acuerdo con eso y pues apenas lo empecé a seguir a usted y a leer sus libros y a escucharlo y creo que ahí voy poquito a poquito aprendiendo a quererme a mí más y a estar un poco más abierta a escuchar mi cuerpo y mi mente.
3: Eso. Te recomiendo mi nuevo libro, Más Hábitos, Menos Dramas. Ya está.
4: Ya lo tengo. Eso. Muy bonito.
3: Pero ve leyéndolo. ¿Y en qué? ¿Ya empezaste a leerlo? ¿Todavía no?
4: apenas me llegó al sábado, apenas leí la introducción, muy graciosa, y pues ya
3: fue verdad lo de la introducción, ¿eh? Fue verdad, ¿eh? Ay, para que te veas. Gracias por estarme leyendo, te quiero, ¿eh? Laurita,
4: igualmente,
3: saludos hasta Pensilvania.
4: Bendiciones.
3: Bendiciones hasta Pensilvania, gracias. Esta semana, por cierto, hablando de ciudades, vamos a estar en Dallas, Texas, y vamos a estar en Phoenix, Arizona, en Las Vegas, 24, 25 y 26, Dallas, Phoenix, Las Vegas, cesarlozano.com, ahí está la información y los boletos. ¿A dónde vamos? Una pausa, una breve pausa, ahorita volvemos. Esto es Por el Placer de Vivir Internacional, no te vayas.
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0: te vayas, vamos a una breve pausa. Estás a través del grupo Esquina 32 Radio. Ahorita volvemos, soy César Lozano. Muy buenos días.
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0: Qué alegría saber que me están escuchando en Ensenada a través de la calurosa 100.3 FM, Mexicali 106.7 FM y Party Mix 98.9 FM, Tijuana, San Diego. Volvemos con más de Por el Placer de Vivir Internacional.
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1: Queremos escuchar tu nota de voz. Manda un WhatsApp. Más 52 8128 610 170. Estamos de regreso en Por el placer de vivir con César Lozano.
2: Gracias por sus mensajes. Fíjate este mensaje que estoy. Tú lídame uno ahí, Joel, pero yo te leo este. Me agota mi pareja. No lo dejaría jamás. Nunca. Pero es una persona muy necia. Desde que me casé ha sido necio. Necio para todo. Me llama cada rato y cuando me llama nada más es para ver cómo es, dónde estoy. Ay, que si me voy con amigas, ¿a qué horas llego? Y que si llego muy tarde, se enoja. Además, quiere que la casa esté limpia. Él es muy obsesivo con la limpieza.
3: Por acá nos escribe una chica, dice: yo también estoy pasando por una situación. Amo mucho a mi pareja. Él quiere ir a acompañarme a dejarme al trabajo. Por acá lo pone, va todos los días. Me espera hasta que ya entre al trabajo. Y también va, va
2: bueno,
3: por mí.
2: Muchas quisieran vivir eso, ¿eh?
3: Pues sí, pero
2: que se preocupen tanto por ella. Aquí está lo contrario. Jenny, que su pareja no la pela, no le hace caso. Que llegue y que si llega bien, que todo el día está viendo la televisión, trabaja. ¡Ew!
3: Ya cuando te dicen,
2: que nada más está echado viendo la tele.
3: Ay, no.
2: Que trabaja, pero cuando llega nada más es sentarse en el sillón a ver la tele.
3: Ay, no, no hay planes.
2: Y no hay.
3: No hay, no hay nada.
2: No, no, no sé. Pues no. Pues insinúa, dice
3: no,
2: que.
3: No,
2: que
3: no,
2: ni para.
3: No.
2: Luna, te saludo, vale. Luna querida. Ahí estás, Luna.
4: Hola. Sí,
2: hola, Luna. Doctor. Tú querías platicarme a lo contrario. Tú extrañas a tu pareja, ¿no?
4: Bueno, sí.
2: A ver, bueno, no, o bueno, sí.
4: Bueno, yo tengo una historia muy fea, doctor.
2: Ay, qué fea,
4: yo estuve con... Bueno, hubo un momento en que me separé de mi pareja que falleció. Hace... va a cumplir 4 meses. En ese lapso que nos separamos los dos, los hicimos nuestras vidas. Y yo cometí el error de juntarme con otra persona. Esa persona era muy, muy fea, muy asfixiante, controladora, sumándole a mis papás. Yo una vez llegué tarde, 5 minutos. Y por esos 5 minutos que llegué tarde, yo trabajaba en un hospital como auxiliar de enfermería particular de las personas que vamos a dar el servicio por fuera.
2: Sí.
4: Entonces me golpearon delante de mis hijas. No le miento, llegué a la desesperación de salirme de la casa para que no mis hijas no siguieran viendo cómo me estaban golpeando los tres. Solo porque llegué tarde, a pesar de que les expliqué.
2: A ver, ¿cómo que tres? ¿Te estaban golpeando quiénes?
4: En ese entonces, la pareja que tenía, mi papá y mi mamá.
2: ¿Y delante de tus hijos, tu papá y tu mamá, ellos?
4: Sí.
2: O sea, ¿ellos estaban de parte de tu pareja?
4: Ajá, así es.
2: ¿Y tú por qué vivías con tu papá y tu mamá?
4: Porque cuando yo me separé del papá de mis hijas, la casa se quedó en renta. Entonces no podía regresar aquí.
2: Ah, entonces ellos se aliaron y te pegaron. ¿Tus hijas qué sí. edad tienen?
4: Ahorita tienen 12 años y 8.
2: ¿Tú crees que es buen ejemplo ver a cómo golpean a su mamá?
4: No.
2: ¿Me lo mandaste a volar al pelado? ¿Qué pasó con ese hombre?
4: Sí, de hecho yo lo dejé. Yo me salgo ese día de la casa. Yo traté de salvaguardarme yo. Tal vez fue un error no pensar en las niñas, pero yo ya iba ensangrentada y yo quería salir. Entonces yo salí, me fueron a seguir. Allá en García hay un puente. Me fueron a seguir, yo intenté zafarme. Hubo mucha gente que intentó ayudarme, pero desafortunadamente la policía pues no me ayudó. Entonces yo salté porque yo quería salir, o sea, quería que alguien me ayudara, y luego viendo que no había policías ni nada, salto por el puente. En ese entonces la pareja me alcanza a agarrar y es cuando me agarran. y empiezan a decir que yo estaba drogada, que yo estaba mal. Y mi mamá fue la que me mandó presa. Pero antes de esto, en la calle, delante de la gente, mis hijas vieron cómo me aceptaron contra el piso, el del pavimento. Nadie se metió, nadie podía meterse, por lo que estaban diciendo de que yo estaba drogada, porque olía alcohol. Acaba de salir de 24 horas metidas en un hospital. Olía medicamentos, a un montón de cosas. Yo, a causa de eso, pues me dan cataratas en mis ojos. Me separo de esa persona. Con los días voy viendo que mi visión no es la misma. Trato del dinero que ya tenía juntado. Con ese hablo con los inquilinos que estaban en la casa. Les digo, ¿sabes qué? Te regreso tu dinero, a pesar de que no es el mes, te regreso tu dinero. Te doy tantos días para que te salgas de la casa, pero necesito esa casa.
2: Resúmeme el final. Te saliste de ahí, te fuiste a esa casa.
4: Me salgo, me regreso aquí a la casa y todo. Durante mis operaciones, pues quedo ciega.
2: ¿Cómo estás ciega ahorita?
4: Ahorita ya logro ver, debido a que me sometí a varias operaciones.
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2: Vamos a una breve pausa, pero tú sabes que también todos trabajamos por dinero, claro. Pero llega un momento en el que también debemos aprender a que el dinero trabaje para nosotros. 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
2: Te abrazo fuerte, Luna. Te abrazo fuerte. Te admiro mucho.
4: Gracias, doctor.
2: Quiero seguir en contacto contigo, Luna.
4: Gracias.
2: Te voy a volver a llamar, ¿ok?
4: Sí.
2: Gracias. Ay, no. Perdió el ojo. Una pausa, ahorita volvemos.
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1: Hola, soy Leti, los escucho de Querétaro. Les mando un fuerte abrazo a todo el equipo de Por el Placer de Vivir. Quiero decirles que tienen un excelente programa, que a más de uno nos han dado un buen consejo para tomar en nuestras vidas. Espero verlos pronto. Un abrazo.
2: Saludos y bendiciones, doctor César Lozano. Me encanta escuchar su programa. He aprendido mucho de ustedes, de Joel, muy chistoso. Mi nacionalidad, soy de Teotihuacán.
3: Hola, doctor César Lozano y equipo. Mi nombre es Adriana Sánchez. Los escucho de Ciudad de México. Y les envío un enorme, cariñoso saludo. Espero que Dios les siga bendiciendo enormemente y tengan mucho éxito. Sigan teniendo mucho éxito y les agradezco y muchas gracias por aportar tanta sabiduría y ayudarnos mucho a todos. Que tengan bonito día, felicidades y bendiciones.
4: Teotihuacán, me encanta que me escuchen allá en el Estado de México. Gracias también en Querétaro, Leti. En Ciudad de México, Adrianita Sánchez, gracias. Y doy la bienvenida. Estamos dando la bienvenida en todos estos días a las nuevas estaciones en todo Sinaloa.
5: Ay, qué
4: gracias.
5: Bonito.
4: A la GC, a la Maxi. Gracias en Saltillo, somos FM. Reynosa, Retro 97.5. Simol Chiapas, Panela FM. Gracias, La Paz, Baja California Sur, Radiante, 91.1 FM, Los Cabos, Puerto Vallarta y Bahía Banderas. Ya estamos también en sintonía con ustedes a través de Radiante. 132 estaciones de radio sintonizan Por el Placer de Vivir. 27 en México, 105 en los Estados Unidos.
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6: Pasamos una gran parte de nuestra vida esperando que los demás nos amen de cierta manera, que adivinen lo que sentimos, que actúen como imaginamos, que nos den exactamente lo que creemos necesitar. Y cuando eso no sucede, ahí va, sentimos decepción, enojo o tristeza. Por eso en esta cápsula de Ubicatex te invito a reflexionar esta frase, y es que la gente te amará como puede, no como quieres. El único amor que recibirás a tu completo gusto será el que te des a ti. Por eso, la tarea más importante no es exigir que el amor de otros encaje en nuestras expectativas, sino aprender a darnos ese amor a nosotros mismos, a cuidarnos, respetarnos y tratar con la misma ternura a esa persona que nosotros estamos buscando como nos tratamos a nosotros mismos. Cuando aprendemos a amarnos, dejamos de conformarnos con migajas y de culpar a otros por no darnos lo que nosotros no tenemos. Entonces, el amor que recibes no tiene que ser perfecto, pero sí tiene que ser un gran regalo, porque lo que necesitas para sentirte bien contigo mismo, tú ya lo tienes. En Facebook soy psicólogo Axel Ortiz, en Instagram me encuentras como arroba mirando en mí. Te mando un inmenso abrazo.
4: Ya nos vamos. Esto fue Por el Placer de Vivir. A nombre de todos los que hacen posible este programa, te decimos gracias. Que mi Dios bendiga tus pasos. Él bendice tus decisiones. Recuerda que la bronca más grande no es lo que nos está pasando, es cómo reaccionamos a eso que nos está sucediendo. ¡Ánimo! Hasta mañana.
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2: En información nacional, la Secretaría Anticorrupción del Gobierno Federal anunció que desclasificó la declaración patrimonial del almirante José Rafael Ojeda Durán, exsecretario de Marina, después de ser informado que estaba reservada hasta 2030. En un comunicado, la dependencia federal informó que el 16 de septiembre, la unidad de transparencia desclasificó. En más noticias en el país, la Secretaría de Educación Pública, la SEP, busca alcanzar un acuerdo con autoridades educativas estatales para regular el uso del teléfono celulares y otros dispositivos móviles en los planteles. Esto con diferentes niveles de restricción según el grado educativo, afirmó el titular Mario Delgado.
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0: Deja de cargar con problemas ajenos por querer demostrar que eres muy buena persona. Tu paz también merece ser protegida. Pero ahí estás, escuchando broncas donde no puedes colaborar en nada, queriendo ayudar a personas que ni siquiera te pidieron ayuda. Pero también, esas personas que quieren ser salvavidas de quien no les importa aprender a nadar. ¿De veras quieres eso? No, yo no. No, hay niveles. No.
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2: 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We'll be back to the show right after this.
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4: Artimex Border Crossing Report. Reporte de Garitas.
5: Es el informe de Garitas en este momento. Tiempo de espera en Garitas, Tijuana. San Isidro. General, 1:25. Ready Lane, 2:50. Cruce peatonal general, 1:00. Ready Lane peatonal, 10 minutos. Sentry, 50 minutos. Garita de Otay, Ready Lane, 1:55. Cruce peatonal general, 1:25. Cruce general, 1:30. Sentry, 55 minutos. Garita de El Chaparral, Ready Lane, 30 minutos. Cruce general, 1:20.
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0: Hay promesas que te haces a ti misma, a ti mismo. ¿Y sabes qué? Esas son las más importantes. Como descansar cuando lo necesitas. El cuerpo es muy sabio, te dice párale. Como poner límites a alguien que ya te tiene hasta la progenitora. O dejar de postergar las cosas. Son promesas que te haces y no las cumples. Pero muchas veces eres la primera persona a la que te fallas. Eso también afecta tu confianza, tu amor propio, tu autoestima, porque te acostumbras a no tomarte en serio. Recuerda algo, cumplirte fortalece tu relación contigo. O en otras palabras, la confianza nace cuando honras tu palabra. ¡Sas! Así o más claro.
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0: gimnasia, estás lista.
1: Hay personas que viven esperando, como si la vida fuera a empezar después. Después de tener más dinero, después de tener más seguridad, después de más confianza, después de que se case mi hijo, después de que se cure mi mamá, después de que pase esta crisis. Pero el tiempo sigue avanzando y aunque sigas esperando, sentirte lista, listo, sigue el tiempo avanzando. Y sí, también se pierde mucho. ¿Qué se pierden? Oportunidades. Porque rara vez llega la oportunidad perfecta, pero llegan. Llegan oportunidades que no aprovechas porque sigues esperando a la perfecta. Pero recuerda algo. La mayoría de los pasos importantes se dan con miedo. Te comparto otra frase. La confianza no llega antes de actuar. La confianza llega mientras avanzas. Así o más claro.
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2: En información en la frontera, el secretario de Defensa del país, Ricardo Trevilla, informó sobre la inhabilitación de 4 drones durante el operativo Águila Alta, que se realiza entre Tijuana y San Diego. Inició el 7 de septiembre y concluirá el 21 del mismo mes. Detalló que hasta el momento se han inhibido 4 drones del lado mexicano. En información nacional, la presidenta de México, Claudia Sheinbaum Pardo, aclaró que sostuvo la comunicación con el presidente Donald Trump. Es la ocasión 22 desde el inicio de la actual administración y afirmó ante serias especulaciones en materia de seguridad que no habló de temas relacionados, sino de temas comerciales específicamente.
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0: Te comparto esta reflexión cortita que tiene que ver con decir, híjole, no salieron las cosas como planeé. La persona no fue como me imaginé. No todo error es un fracaso. A veces es una lección disfrazada. Pero cuesta verlo cuando duele, cuando las cosas no salen como tú esperabas. Cuesta aceptar que equivocarte también forma parte de este camino, de esta aventura llamada vida. Que también incomoda empezar de nuevo. Ay, otra vez volver a empezar en este trabajo con esta, con otra persona, otra relación. Porque el orgullo suele resistirse. Pero recuerda algo muy importante. Aprender siempre vale más que aparentar perfección. Te digo una frase. Los errores enseñan lo que el éxito muchas veces oculta. Ay, qué inspirado. ¿Así o más claro?
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4: Party Mix Border Crossing Report. Reporte de Garitas.
5: Este es el informe de Garitas en este momento. Tiempo de espera en Garitas, Tijuana. San Isidro, General, 1:25. Ready Lane, 2:50. Cruce peatonal General, 1:00. Ready Lane peatonal, 10 minutos. Centri, 50 minutos. Garita de Otay, Ready Lane, 1:55. Cruce peatonal General, 1:25. Cruce General, 1:30. Centri, 55 minutos. Garita de El Chaparral, Ready Lane, 30 minutos. Cruce General, 1:20.
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0: No siempre te falta motivación. A veces te sobra distracción. Porque quieres avanzar, pero todo compite por tu atención. ¿Ya te diste cuenta? Mensajes, pendientes, notificaciones y preocupaciones repetitivas y constantes. Y sí, también cansa empezar una y otra vez. Pero recuerda algo, la concentración, el estar en focus, enfocado, es una habilidad que se entrena. Desde ahorita tú di, me voy a dedicar a esto, voy a leer esto, hoy voy a aprender esto, hoy voy a escuchar esto. Entrénalo, entrena tu mente a enfocarse. Frase matona, donde va tu atención, va tu vida. ¡Sas! ¡Qué fuerte tema! ¡Qué fuerte! Pero es la verdad.
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0: Ojalá y el día de hoy no te olvides de los tres tipos de agradecimientos. Agradezco por todo lo bueno vivido. Agradezco por lo no tan bueno, porque algo tenía que aprender. Y agradezco por todo lo bueno que viene para mi vida. Así dilo, todos los días. Gracias, Señor, por lo bueno vivido, por lo no tan bueno, porque algo tenía que aprender o porque no era para mí. Y gracias, Señor, por todo lo bueno que viene para mi vida. Hazlo todos los días y verás milagros.
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2: En información internacional, el presidente de Estados Unidos, Donald Trump, anunció que prohibía el acceso a la Casa Blanca, a cadenas televisivas CNN y MS Now, así como el sitio de información político a los que acusó de difundir noticias falsas. Dijo que la prohibición tiene efecto inmediato. En más noticias en el mundo, el presidente de Rusia, Vladimir Putin, ejerció a distancia el derecho a sufragar en las elecciones legislativas para renovar la Duma o Cámara Baja del Parlamento ruso para los próximos 5 años. Y antes de hacerlo, exhortó a votar por el partido oficialista Rusia Unida, convencido de los resultados de la votación, demostraron apoyo.
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0: Ya deja de insistir donde no te eligen, porque tu tiempo es un tesoro. Por favor, no lo desperdicies con quien te paga con excusas, lo que deberías de recibir con intereses. Así o más claro. Ya no andemos de rogones, de rogonas, de migajeros, migajeras, por favor. No. Valgo mucho, merezco más. Así o más claro. Así dilo, ándale. Valgo mucho, merezco más. Valgo mucho, merezco más. Mira, pues, ¿qué tienes?
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3: Party Mix Border Crossing Report. Reporte de Garitas.
4: Es el informe de Garitas en este momento. Tiempo de espera en Garitas, Tijuana. San Isidro, General, 1:25. Ready Lane, 2:50. Cruce peatonal general, 1 hora. Ready Lane peatonal, 10 minutos. Sentry, 50 minutos. Garita de Otay, Ready Lane, 1:55. Cruce peatonal general, 1:25. Cruce general, 1:30. Sentry, 55 minutos. Garita del Chaparral, Ready Lane, 30 minutos. Cruce general, 1:20.
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0: sabio dijo: no mendigues atención donde tienes que recordar continuamente tu valor. Si constantemente te la tienes que pasar diciendo: es que yo valgo mucho, es que yo merezco mucho, es que yo te amo mucho, no eres de ahí. Ándele, ya se la sabe. Ándele, circulando por acá, porque el agua estancada se apesta y se pudre. Ándele, se me va yendo por ahí, ahí está la escalera. Ándele, circulando, circulando, por allá.
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0: Un sabio dijo esta frase muy matona: ama lo que tienes antes que la vida te enseñe a amar lo que ya perdiste. ¡Sas! Qué fuerte frase. ¿Era para ti? ¿Sí?
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2: En información en Tijuana, vecinos del fraccionamiento El Paraíso denuncian comercios irregulares dentro de una demarcación urbana y defienden estrictamente como habitacional. El presidente del Consejo Directivo de la Asociación Civil de Residentes del fraccionamiento El Paraíso, Bernardo Reynoso, dijo que la principal preocupación es que la instalación y operación de establecimientos comerciales esté modificando la dinámica de la comunidad. En información nacional, como parte de un acuerdo nacional desde noviembre, el uso de pantallas y celulares en escuelas de educación básica está restringido. Así lo informó la presidenta Claudia Sheinbaum y el secretario de Educación del país, Mario Delgado. Aproximadamente en 2 meses iniciarán las restricciones.
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2: Así es, gente, ya llegamos. Buenos días, sean ustedes bienvenidos, bienvenidas a este, su programa,
3: El Break Time. ¡Ay,
4: bravo!
2: Gaby, buenos días, ¿cómo estás?
4: Muy bien, Papirrín, buenos días a todos, buenos días, de verdad, ya tenía ganas, Papirrín, rápidamente, ¿ya?, de que pasara el tiempo para regresar
2: para
4: nuevamente.
2: Para regresar a la radio.
4: Claro, Papirrín,
2: pues
4: claro
2: es que
4: sí.
2: Seguramente traes el chisme a tope, ¿verdad?
4: Ah, eso que ni qué.
2: Y eso del chismecito.
4: De esas que ya lo quiero soltar,
2: Papirrín. Sí, sí, sí, que hasta sueñas, ¿no?
4: Ándale.
2: Sueñas que estabas aquí en la radio.
4: ¿Cómo lo voy a decir?
2: Pues ya estamos, ya llegamos a transmitir completamente en vivo desde las instalaciones de Esquina 32 Radio. Y como ya lo saben, lo hacemos a través de tres frecuencias que nos enlazan, llevándonos a todos los rincones de la Baja y también al sur de los Estados Unidos.
4: Así es, porque mandamos saludos a toda la gente que nos escucha en Tijuana, en San Diego, a través del 98.9, Mexicali, el Valle Imperial, 106.7, y también a toda la gente que nos escucha en Ensenada, 100.3 FM. También recordarles, el WhatsApp está ya listo aquí en cabina, 619-292-9445.
2: Así es, también nos pueden escuchar en la aplicación, descárguenla gratis para cualquier teléfono móvil, y para contenido y promociones, échele un ojo a las redes sociales, ahí estamos en Facebook, en Instagram, en TikTok, en todas las cuentas oficiales de la estación. Hoy vamos a traer virales, nota roja, story time, ¿sabías qué? De todo un poco, y el adelanto lo trae Gaby Marrón.
4: Claro, porque al regresar, Papirrín, es el colmo de los colmos.
2: ¿Por qué?
4: O sea, está uno viendo la televisión y te salen anuncios. Viendo una aplicación y te salen anuncios. Estás jugando tus jueguitos
2: y te salen
4: anuncios. Sí. Pues ahora cuando estés en la playa, así disfrutando del sol, viendo hacia el mar, te van a salir
2: ¿también
4: anuncios?
2: ¿También anuncios? Sí. O sea, ya hasta en eso.
4: Hasta en eso, papi, en la vida real. O sea, no necesitas estar en digitalmente, sino ya en pantallas gigantes.
2: No, eso ya es una exageración. O sea, no poder salir a la calle y disfrutar de, pues, de unas vacaciones, de un paisaje, de un, o sea,
4: porque también te van a poner anuncios, Papi.
2: No, ya, tienes que poner un alto a esto, ¿no?
4: Imagínate,
2: o sea, es demasiado.
4: Es de lo que se está quejando la gente en Puerto Vallarta, que pues hasta la visibilidad les quita porque tienen estas pantallas grandísimas en lanchas. O sea, estás tú acostado viendo hacia el mar, el sol, la playa, la arena, todo bien bonito, y pasa una pantalla gigante a quitarte toda la vista.
2: Lleven sus ricos y deliciosos tamales oaxaqueños.
4: Sí, no. O sea, está...
2: Es una locura, ¿eh?
4: Sí.
2: Bueno, pues ahorita nos platicas a detalle de la, cómo le hacen y qué anuncios hay ahí, y cuánto mide la pantalla,
4: no,
2: digo,
4: pues ya
2: para que te estorbe.
4: Una vez México superando a la IA,
2: a la
4: Papi.
2: Inteligencia artificial. Aquí arrancamos, gente, bienvenidos, esto es
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2: Así es, gente, ya estamos de regreso con la primera viral en este su programa,
3: el Break Time. ¡Bravo!
2: Y nos vamos a Puerto Vallarta, qué chulada, Gaby, que ahora ya no es tan bonito como lo recordábamos, ¿no?
3: No, Pepirrín, pues es que ahora salieron con, pues, estos personas emprendedoras que piensan, yo creo que está muy padre, o sea, el que estés, el que te quite toda la vista de un paisaje tan bonito como es el mar, la arena, y todo lo que
2: eso?
3: Es una playa.
2: ¿Por qué destrozaron de esa manera no, con publicidad?
3: Pues, ahí te va la lancha, Papirrín, con una pantallota donde pues te quita absolutamente toda la vista. No sé por qué. ¿Y qué pasa en la pantalla? Bueno, pues van pasando anuncios. Así anuncios diferentes de diferentes cosas.
2: Sí, me imagino,
3: cosas.
2: Ya sean hoteles, ¿sí? Antros, restaurantes de la zona, ¿no? Terrible, ya tenemos que pagar entonces un premium, ¿ok? Cuando vayas a la playa para que no,
3: para
2: en
3: que
2: esta
3: no.
2: Zona no pasan lanchas con publicidad, ¿no?
3: Ándale, o sea, mira, ni des ni ideas, ni des ideas, Papirrín.
2: Suficiente, ya tenía uno con los vendedores ambulantes, ¿no?
3: Sí.
2: Ahí en la playa, que si el mango, le hacen las trencitas. Tu tatuaje de estos de henna,
3: de henna,
2: ¿no? Y ahora ya
3: no,
2: está en el mar, ¿hasta
3: los
2: dónde
3: anuncios llegan? Ahí están ustedes, si pueden ver estos videos que están circulando en las redes sociales. Está la lancha pasando por enfrente, pues, de la gente bañándose en el mar, en la
2: no
3: playa.
2: No puedes disfrutar de un atardecer, Gaby. O sea, imagínate que vas a capturar aparte ese momento, no nada más en tu mente, sino en una fotografía.
3: Sí.
2: Y se atraviesa el barco este. Pues es como la gente que luego está grabando sus videos o podcast para contenido a las redes sociales, y en eso en el fondo se escucha, se compran colchones,
3: sí.
2: Y ya se quedan callados así esperando a que pase, o el de la basura o lo que sea, pues ruidos ajenos que ensucian de alguna manera el espacio, ¿no? Ahora un atardecer, no me imagino en eso una lancha que se robe la vista de unos minutos, o sea.
3: Sí, pues es lo que está sucediendo, como dicen por ahí, Papirrín, una vez más, México ganándole a la IA.
2: Y yo que tenía la esperanza de que fuera inteligencia artificial.
3: No, Papirrín.
2: Un rayito de luz me decía, no, esto no puede ser una realidad.
3: No, hombre, no.
2: Qué triste, gente. Vámonos a música y ahorita regresamos con más contenido. No le cambien, esto es
3: el Break Time.
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4: Este es el informe de Garitas en este momento. Tiempo de espera en Garitas, Tijuana, San Isidro, General, 1:50. Cruce peatonal general, 55 minutos. Ready Lane, 3:15. Ready Lane peatonal, 10 minutos. Sentry, 45 minutos. Garita de Otay, Ready Lane, 2:50. Sentry, 50 minutos. Cruce general, 1:45. Cruce peatonal general, 55 minutos. Garita del Chaparral, Ready Lane, 10 minutos. Cruce general, 1:10.
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2: Ya estamos de regreso, gente, aquí en su programa.
3: El break time. ¡Bravo!
2: Vámonos con la del tío Pedrito, Gaby, que no sale de una y ya se metió en otra, ¿no?
3: ¿Verdad?
2: Con ese comentario.
3: Ya es el tío polémico, de verdad, ¿eh?
2: No tenían que haberlo metido al
3: reality. No, sí, papirrín, déjalo. ¿Qué tiene?
2: Ya está grande. O sea, ya lo hubieran mandado a su casa. ¿Qué anda haciendo ahí en un juego de niños, pues?
3: No, déjalo.
2: Para que sucediera esto, o sea, otro tropiezo más.
3: Obviamente, ¿por qué crees que lo metieron?
2: Patas, él se volvió a tropezar al lanzar este comentario sobre la sexualidad de David Cepeda, ¿no?
3: Sí, fíjate que pues ya lo habíamos comentado aquí, que en un momento de este reality de La Granja, pues se puso a hablar acerca de la sexualidad de este actor. Pero a mí lo que me llama la atención es que rápidamente, ya sabes, ¿no? Las cámaras,
2: la producción cambiaron. Actuó
3: y no
2: de volar.
3: Tanto por David Cepeda, es por el
2: cuidar a Pedrito.
3: No, al periodista que quería embarrar Pedrito. De milagro no dijo.
2: ¿Nombres?
3: No, pues
2: ya se pasa.
3: Por eso le han de haber puesto ya otra cámara y dice, no, ya. Con David Cepeda está bien, pero que no se meta con nuestro.
2: Sí, una de las cabezas principales, ¿no?
3: Sí,
2: de Azteca.
3: Porque sí nos imaginamos de quién se trata, ¿verdad?
2: Javier Alatorre, pues.
3: Creo que sabemos.
2: creo, pero sí.
3: Ah, pues, ¿qué crees? Pues ya está David Cepeda muy molesto, obviamente, por todo esto que sucedió. Y
2: ¿a poco
3: pues
2: sí?
3: Está
2: ¿por qué
3: pensando.
2: Se enoja? Pues sí, ahí está el video, ¿no? Claramente. Pues, o sea, sí, ahí se ve.
3: La verdad que sí se ve.
2: Pues, solamente vi unas imágenes por ahí, no sé si sea lo mismo, pero obviamente la prensa se le fue cañón a David a quererlo entrevistar acerca de este comentario.
3: Ah, sí, y que
2: no sé de dónde iba saliendo con una chica, y o sea, pero era una cantidad impresionante de prensa y hasta se pelearon entre ellos, o sea, los que traían los micrófonos de no me empujes, quítate, no sé qué. Se le quieren ir encima para ver qué opina acerca de estos comentarios.
3: No, obviamente no va a decir nada.
2: No va a hablar.
3: Obviamente. Y pero lo que sí quiere es meterle una demanda a Pedrito Sola.
2: ¿Es en serio? Es decir, bueno, a lo mejor no habla, pero pues sí, legalmente va a checar cómo puede pues darle solución a esto, o qué se podría decir, qué va a pelear la difamación, me imagino.
3: Yo creo que sí, que de hecho él ya desde hace mucho había desmentido que era gay, pero pues...
2: ¿Ah, sí?
3: Pues
2: desmintió
3: es que...
2: en algún momento.
3: Sí, pues claro, papi.
2: Pero eso no es una gripa, ¿no? ¿O sí?
3: No, pero lo que pasa es que ya hubo un cuestionamiento anteriormente, papi Ren, entonces él tuvo que salir a desmentir esto. Cuando, bueno, pues es que él dice que no, papi.
2: Es tener que estarle diciendo a la gente lo que eres, ¿no? O sea,
3: tan fácil y tan sencillo, ¿verdad?
2: Soy como soy y ya. Piensen lo que ustedes quieran.
3: Exacto.
2: Es que ahí creo que es donde les da más pie a que la gente y los medios comiencen a hablar. Si ya tú tienes que salir a defender. O sea.
3: Pero, papi Rin, sí, personalidades como más serias no lo han dicho, como por ejemplo Javier Alatorre, porque Javier Alatorre nunca ha aceptado.
2: Tampoco.
3: Pero todo mundo sabe y no se le acabó
2: su
3: carrera.
2: Es como Juanga, o sea, Juanga tampoco se le acabó y que decía, lo que se ve no se pregunta. Y así de fácil. Qué manera tan inteligente de contestar.
3: Ándale.
2: Y siguió su carrera y todo bien, ¿no? Como dices, uno ya sabe, no necesitas por qué.
3: No hay problema.
2: Aclararlo, ¿no?
3: Ricky Martin se le acabó su carrera. Y es que era el miedo de muchos de estos actores y cantantes.
2: Anteriormente sí.
3: Porque, bueno, es que sí, antes, en los 90, todavía estaba pues
2: eran
3: muy, muy fuerte.
2: Completamente distintos a los que vivimos hoy en día.
3: Pero mira, pasó el tiempo y pudieron pues ya salir del closet, en su caso pues Ricky Martin, que hasta entaconado anda.
2: Sí, ahorita se puede, ¿no? Ya ves al bebecín de la radio y anda como si nada. Y, o sea, ¿a poco alguien le dice algo?
3: Ah, no, pues no.
2: ¿No?
3: No, porque luego ya ni quiere salir al aire. Pues ya nadie.
2: ¿Ves?
3: A ver, bebé de la radio, ven para acá.
2: También se trae sus tacones y ¿quién le dice algo?
3: Ah, no, papi, por aquí nada más lo vemos nosotros. Entra por el estacionamiento y ya.
2: Ya nada más escucho yo los...
3: Nadie se da cuenta, nadie.
2: Bueno, tienes razón, ¿verdad?
3: Sí, es
2: a lo mejor
3: que
2: ya está, lo estamos
3: es un
2: quemando.
3: Secreto de nosotros, nada más.
2: Mejor no, pues entonces vámonos a música.
3: Por eso él se atrevía, porque no decíamos nada.
2: Al rato me va a llegar la demanda a mí.
3: Ahora ya no se va a atrever.
2: Como al tío Pedrito. Ya volvemos, gente, no le cambien. Esto es
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6: En información en la frontera, la Fiscalía Federal del Distrito Sur de California dio a conocer 132 casos relacionados con delitos fronterizos durante la semana pasada, abarcando diversos delitos como contrabando y tráfico de personas. Entre los casos más relevantes destaca el arresto de un hombre el pasado 15 de septiembre. Las autoridades localizaron 122 libras de fentanilo. En información en San Diego, con motivo del Día Nacional del Registro de Votantes, autoridades electorales del condado hicieron un llamado urgente a todos los residentes elegibles. El exhorto está dirigido especialmente a quienes votarán por primera vez, para que registren o actualicen la información de manera inmediata.
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2: Así es, señores, ya estamos de regreso aquí en su programa.
3: El Break Time, bravo.
2: Una hora más, Gaby Marrón, como siempre, gracias de verdad a las frecuencias que nos enlazan y nos llevan a todos los rincones de la Baja, también a los Estados Unidos.
3: Así es, saludamos a toda la gente que nos escucha en San Diego, en Tijuana, a través del 98.9. Saludos también a toda la gente en Mexicali, el Valle Imperial, 106.7, en Ensenada, 100.3 FM, el WhatsApp en cabina, 619-292-9445.
2: 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Y nos vamos a los mensajes, vamos a saludar a quien está con nosotros en el WhatsApp, Gaby Marrón.
3: Oye, saludos a la ranita feliz, que siempre anda
2: ranita
3: bien feliz, papirrín.
2: Feliz y contenta.
3: Oye, y nos da un dato muy, muy importante, dice la ranita.
2: Dato curioso.
3: Lindo y bendecido día, chicos. Dice, no es por preocuparlos, pero a partir de hoy son 100 días y descontando para que termine este año. No.
2: Sí, ya se terminó.
3: No, qué rápido.
2: Yo me di cuenta justo este fin de semana cuando ya me sorprendieron los adornos navideños. No, pues ya ¿sí? Se acabó, ya. Next, vámonos.
3: Saludos, ranita.
2: Gracias, Rana.
3: Que dice que qué rápido días, se no va manches. La vida. La verdad es que sí, ranita.
2: Ay, sí, ya no, mejor
3: cuando ni hablen de eso. Cuando uno menos piensa, ya valió. Oye, y también tenemos por acá a Luis. Luis, ¿cómo andas, Luis? ¿Ya andas de vacaciones otra vez o qué onda?
4: Arriba, arriba, arriba, raza. Buen día para todos. ¿Qué ganas? Ánimo, ánimo. ¿Qué andamos? ¿Qué andamos?
3: Muchísimas gracias.
2: Saludos, Luis.
3: Oye, saludos también a todos los que están, pero bien presentes en el chat. Leti, saludos a Lore.
2: En el grupo.
3: Saludos
2: en el grupo.
3: Al Chilaquil Verde, al Cachora. ¿A quién más, Papi Rinque, anda por ahí siempre? A Luzari también.
2: A todos, al patrón. Por
3: al
2: supuesto.
3: Patrón. A Olivia.
2: ¿Qué se va a hacer? Ya pónganle fecha, ¿no? ¿O qué? Yo...
3: Cállate,
2: me van a tirar ahorita. Sí,
3: tienes obviamente.
2: Tu boquita bien desocupada, ¿no?
3: Ándale.
2: No, es show.
3: Por eso era el chat, papi. Sí. Mira, hasta la fecha nada. ¿Ya cuánto tiene? Como 3 años
2: ya el chat. Ya 3 años del chat y ni nos conocemos.
3: Ya no digas más.
2: Vámonos a música mejor y ahorita regresamos. Ahí viene la información. A la vuelta en este su programa
3: El Break Time.
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0: Una vez más, gente, ya estamos de regreso aquí en su programa,
1: El Break Time. ¡Bravo!
0: La casa de los famosos Gaby Marrón, ¿cómo le sigue yendo? ¿Cómo van?
1: Pues mira,
0: ¿qué tal los números?
1: Pues no sé, yo creo que sigue como que igual, o sea, no muy creo plano. Que haya subido más, no he escuchado de ninguna otra polémica. Lo que sí es que salió este fin de semana Cynthia Clitbot.
0: Okay.
1: Nunca hubiera pensado que ella saliera, ¿verdad?
0: ¿Pensaste que era de las fuertes?
1: Sí, de verdad.
0: ¿De las que podrían llegar a la final?
1: Pero como no, era mi percepción, pero como yo no la veo.
0: Es que ¿sabes qué sucedió? Comenzamos a dejar de seguir el programa.
1: Sí.
0: Porque no dio sí. contenido, entonces pues uno simplemente
1: ya,
0: se aleja.
1: Y ya te pierdes, ¿no? ¿Mm? E incluso, pero sí miraba como en las redes sociales que todo mundo quería que saliera ese Pérez.
0: Ah, ¿sigue ahí todavía? Sí, es mi gallo, ahí. Ese Pérez es mi
1: ¿en
0: gallo.
1: ¿En serio?
0: Sí, sí, sí. ¿Quién más está?
1: Pues
0: bueno,
1: sí.
0: Así que digas, Yair dicen que está de hueva.
1: Ajá.
0: Que nada más va a comer y a hacer
1: pues todos.
0: Sus ejercicios y su plan de vida.
1: Y el Memo también, ¿no?
0: Temprano.
1: Más dormidos y echados en el sillón.
0: Uh-huh.
1: Sí, ya sé. Pero bueno, independientemente de eso, ya ves que se dice que la productora pues ya no está y que pues el
0: pues que
1: se está...
0: Si es un producto fallido, pues es lo más lógico, ¿no?
1: Sí, y el que se está postulando es nada más y nada menos...
0: ¿Quién?
1: Que
0: ¿quién
1: Poncho
0: levantó la mano?
1: De Nigris,
0: no,
1: escuchémoslo.
0: Ya.
2: La temporada 5, como ya se desgastó mucho el formato de la granja, tienen que cambiar dinámicas y tienen que meter 3 equipos, los más exitosos del Team Infierno, aunque no me contraten a mí, no pasa nada, por ahí está inventado. Team Infierno, el Team Mar, el Team Noche, y creo que unos 2 o 3 participantes disruptivos ahí que vayan a romper con los equipos y que provoquen ahí la grilla entre los demás. Pero si quieren que sea el productor de la Casa de los Famosos de la quinta edición, se las levanto así en un pedo.
1: Ay,
2: o sea,
1: ay.
2: En un pedo se las levanto.
0: O sea, nadie lo llamó.
1: No, claro que no.
2: Es que los productores que ponen a veces en las televisoras los escogen así de que ponte tú y les dicen todo lo que tienen que hacer, ¿no? Tienen que ser creativos y que les gire la cabeza para crear entretenimiento, no nada más hacer un programa y editar y que creen que es como una novela, ¿no?
1: Pues sí tiene razón, ¿eh?
0: O sea, él solito se postuló,
1: pero
0: nadie
1: solito
0: lo propuso ni
1: no,
0: mucho menos.
1: No, claro que no.
0: Pues también
1: solito.
0: Otro fue Adrián Marcelo, ¿no? Que dijo, voy y les levanto el rating.
1: Los dos igual de
0: y yo
1: nada
0: no voy a ir a hablar
1: bien.
0: 2 minutos como invitado, sino que yo le arrebato el micrófono a Galilea y les hago un desastre, ¿no?
1: Oye, pero sí, pero el Poncho de productor.

0: Y el Adriel Marcelo estaba hablando de participante, ¿no? O algo así.
1: Pues sí, de llevar la batuta.
0: Para subir el rating.
1: Pero mira, yo creo que ya han intentado hacer este tipo de formatos de sacar a gente de redes sociales, que funciona muy bien en redes, en contenido, en TikTok y todo esto, para subirlos a la televisión, y no es lo mismo, ¿eh? Ajá. No ha dado resultado, o sea, no han dado el ancho. Porque la tele no es lo mismo que el contenido a través de canales de video.
0: O en redes, sí.
1: Y a veces se piensa eso. O sea, mucha gente ha dicho, ah, mira, este es bueno para dar noticias porque tiene un canal en YouTube y todo eso. Lo quieren brincar a la televisora y, o sea, no pelan chango a nalgadas.
0: No, claro que no.
1: Pues, difícilmente creo que, aunque Poncho lanzó ahí una estrategia, pues vaya a ser lo correcto para la televisión abierta, ¿eh?
0: Sí, la verdad es que yo tampoco lo pienso.
1: Así es que bueno, que ni se ande colgando ahí.
0: Ándale.
1: Medallitas.
0: Al modo, ya sabes, papi.
1: Así es, Poncho. Vámonos a Rolita y ahorita regresamos, no le cambien, esto es
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4: Este es el informe de garitas en este momento. Tiempo de espera en Garitas Tijuana, San Isidro, General, 1 hora con 50 minutos. Cruce peatonal general, 55 minutos. Ready Lane, 3 horas con 15 minutos. Ready Lane peatonal, 10 minutos. Sentry, 45 minutos. Garita de Otay, Ready Lane, 2 horas con 50 minutos. Sentry, 50 minutos. Cruce general, 1 hora con 45 minutos. Cruce peatonal general, 55 minutos. Garita del Chaparral, Ready Lane, 10 minutos. Cruce general, 1 hora con 10 minutos.
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0: esto va para todas. Demuéstrale que se va a tener que poner más hijo de... si te quiere volver a ver llorar. Así que, arriba esas copas, ¡salud!
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3: Y ya estamos de regreso y usted está escuchando
4: el Break Time. ¡Bravo!
3: Continuamos, Gaby, con la polémica entre Alex Sintek y Paulita Rojas.
4: Sí, Papirrín, pues es que ya ahorita ya no es polémica, Papirrín, porque ya se están limando asperezas.
3: ¿A poco
4: y eso
3: ya
4: es lo bueno?
3: Nah.
4: Ah, es, ¿sabes qué, Papirrín? A mí se me da no sé qué el Alex Sintek, que he estado viendo muchos videos de él, de entrevistas pasadas, pues sí, hay unas bien chistosas, ¿no? Y hay unas bien alucines de él, como cuando dijo lo de Shakira que
3: pero
4: quería
3: eso ha sido
4: con
3: como
4: él.
3: Un tiempo para acá, ¿no? Porque antes no. Pues no daba ese tipo de espectáculos.
4: Ah, pues sí daba, nada más que no había tantas redes, o sea,
3: sí,
4: se aventaba las
3: acá como,
4: las suyas,
3: todos los están haciendo virales, ¿no? Con
4: sí.
3: Pues sí, por esta transmisión en vivo de Alex Sintek.
4: Pero he visto muchas entrevistas donde se ve hasta bien humilde, o sea,
3: agradecido.
4: Me refiero agradecido con la gente que lo ayudó a llegar a donde está, reconociendo, pues no sé, la trayectoria de muchos compañeros de él, artistas que crecieron juntos. No sé, o sea, se me hizo, la verdad, y lo quiero,
3: desde
4: no quiero que ya le
3: ¿no?
4: digan de cosas.
3: Pues es que he estado desde morro dentro de los medios. Y lo hemos dicho ya también aquí, se ha dicho en varios medios, que no le quita o no deja de ser un gran artista.
4: Sí,
3: o sea,
4: la verdad, es un genio.
3: Excelente, que se le reconoce.
4: Es un genio.
3: Pero pues está pasando por una etapa medio complicada, ¿no?
4: Hasta Gala ya se manifestó,
3: hasta
4: ¿no?
3: Gala Montes dice, oye, ¿qué onda? Pues ya me está robando.
4: Ahorita
3: este
4: ponemos
3: show,
4: a
3: ¿no?
4: la Gala. Porque a la que quiero poner, Papirrín, es a Paola Rojas. Que, bueno, en su momento sí estaba muy enojada.
3: ¿Y luego qué pasó? ¿Qué le hizo cambiar de opinión
4: porque
3: y
4: le
3: calmar las aguas?
4: Le habló Alex Sintek, habló con ella, limaron asperezas y obviamente, pues Paola Rojas lo que quiere es que pues ya no haya polémica con esto y quiere cerrar ya ese capítulo, ya habló con él. Que no se peleen por ella y pero vamos a escucharla mejor qué es lo que dice.
5: Bueno, pues de entrada agradecer todo el cariño y todo el apoyo que me han expresado. Decirles que por favor, no por defenderme, ataquen a nadie. Yo pedí respeto, pero también lo que promuevo es justamente respeto. Alex Sintek me buscó, me ofreció una disculpa de corazón y yo también de corazón lo perdoné. Y doy el tema por concluido. Él reconoce que se equivocó. Y yo reconozco que es de humanos equivocarse. Y se acabó.
4: Ahí está.
3: Está rapidito, ¿no?
4: Sí.
3: Es que tiene razón. O sea, la gente seguramente se lanzó en contra de Alex Sintek a través de las redes sociales, ¿no? O sea, quienes apoyan a Paola Rojas.
4: Claro.
3: Y pues no se trata de eso. O sea, es lo que ella dice. Pido respeto y lo que están haciendo mis fans pues es no respetar a Alex
4: Ándale,
3: Sintek.
4: Ándale, exactamente.
3: Y pues por ahí no va la cosa,
4: pues
3: ¿no?
4: Pues no, porque lo que está promoviendo precisamente es eso, ¿no? Oye, ¿alcanzamos a poner a Gala? Mira, checa nada más.
3: A ver.
6: Alex Sintek, pero yo lo amo, lo entiendo, Alex, te entiendo, estoy hasta celosa de ti, de verdad estoy celosa porque me está robando toda la atención de la gente, pero te entiendo, Alex, no te vayas a Inglaterra, si te queremos en México.
4: Ya también quiero a la Gala, no se vaya.
3: Ya también quieres a Gala.
4: Quédense
3: no,
4: todos los que están así, quédense.
3: Quédense así, loquitos.
4: Sí, no se mediquen nunca.
3: Quédense en el viaje, dice.
4: Ay,
3: yo los alcanzo.
4: Qué
3: al rato
4: funables estamos, Papirrín.
3: Al rato los alcanzo, dice Gaby. Espérenme al fin de semana.
4: Espérenme tantito nada más.
3: Vámonos a rola, gente, ahorita regresamos. Esto es
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6: En información económica, la Procuraduría Federal del Consumidor, la Profeco, informó que tiene 4,042 casas de empeño registradas en el país, según el listado de proveedores inscritos en el Registro Público de Casas de Empeño, que se publicó en el Diario Oficial de la Federación, con información actualizada el 31 de julio de este 2026. En más noticias económicas, México analiza dejar de adquirir ciertos productos en otros mercados y hacerlo en el de Estados Unidos, con el fin de resolver el déficit comercial entre ambas naciones, que es parte del argumento del presidente Donald Trump para imponer aranceles. Así lo dijo la presidenta de México, Claudia Sheinbaum Pardo.
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1: 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Así como lo escucharon, gente, ya estamos de regreso en este su programa,
2: El Break Time. ¡Bravo!
1: Gracias de verdad a las frecuencias que nos enlazan, haciéndonos llegar a toda la Baja y también a los Estados Unidos.
2: Así es, saludamos a toda la gente que nos escucha en Tijuana, en San Diego, a través del 98.9. Saludos también en Mexicali y el Valle Imperial, 106.7. Y a toda la gente que nos escucha en Ensenada, 100.3 FM. El WhatsApp en cabina, 619-292-9445.
1: También estamos a través de la aplicación y cheque nuestro contenido y promociones en las redes sociales, ya lo sabe, Facebook, Instagram y TikTok, las cuentas oficiales. Ahora sí, ¿quién está en el WhatsApp, Gaby?
2: Platícanos. Oye, Papirrín, pues está... No, ¿qué dijiste, Papirrín?
1: ¿Yo? ¿Otra vez?
2: Es que no sé por qué.
1: Discúlpenme la palabrota, pero se pasan de lanza. O sea, no, Papirrín, yo creo que esto me va a acarrear problemas, pero...
2: Es que tú siempre te pasan de lanza. De pechito, Papirrín. Resulta, el Alfredito dice, saludos la Gaby, Papirrín dice, vas Papirrín, tú siempre das el ancho, dice.
1: ¿Quién dijo?
2: Te encanta dar el ancho, tú sí subirías el rating.
1: Yo no le veo nada de malo a eso, Gaby.
2: No, pues por eso yo tampoco. Ah, okay. Yo no dije que fuera malo, yo nomás te pregunté, ¿qué dijiste que te dice esto?
1: ¿De dónde surgió ese comentario? ¿Por qué?
2: ¿Por qué? ¿A razón de qué, Papirrín?
1: Pues no sé, habría que checar las cintas testigos, Gaby. ¿Algún tropiezo que tuve por ahí? O sea,
2: seguramente.
1: Yo tampoco lo dudo, ¿no?
2: Sí, ni yo tampoco.
1: Me conozco.
2: Tantito, Papirrín. Oigan, saludos también.
1: A veces
2: también
1: me resbalo. ¿A quién?
2: Pero ¿por qué hablas así?
1: ¿Cómo? No sé cómo. Oh, ya está la voz, estoy cambiando.
2: Como que le hiciste como muy tiernito.
1: Así no, como... perdón. A veces me resbalo.
2: Ah, ¿ves? No, pero ahí te salió la voz del chaparrito, ¿cómo se llama?
1: ¿Del tuntún?
2: Del tuntún, Papirrín.
1: ¡Ay, hijos!
2: ¿Te acordaste la frase?
1: No, ya la frase no.
2: Okay, muy bien, muy bien. No, ya nunca te vas a acordar
1: ya
2: de
1: nunca,
2: esa frase.
1: Ya nunca, no sé qué sucedió.
2: Oye, saludos al Rubens. ¡Rubens! Oye, que por cierto puso algo el Rubens, dice...
1: ¿A poco?
2: ¿En la playa también se puede pagar para no ver anuncios? Sí, también, ¿verdad, Papirrín?
1: Fíjate que ya esto escaló, ¿eh? Ya escaló hasta la presidenta en una mañanera y todo.
2: ¡Ah, qué bueno!
1: Porque
2: qué
1: ya
2: bueno.
1: Lo quieren quitar el gobierno de... Oye, ¿qué fue? ¿Dónde? ¿De Vallarta?
2: ¿De Puerto Vallarta? No.
1: Ya pidió ayuda porque como es un tema federal, ellos no pueden, digamos, multar de manera directa y todo eso.
2: Claro.
1: Ya pidieron la ayuda para que pues le echen un ojo a ver qué está sucediendo ahí.
2: Por Dios, hoy estás
1: con esta empresa
2: tratando de huir de todo y van y te ponen un anuncio enfrente. No puede ser.
1: Justo lo que dicen, uno de los atractivos principales, uh-huh, pues es el atardecer, la belleza natural, y llega una empresa a querer poner publicidad, pues
2: no.
1: ¿De qué me estás hablando, no?
2: Pues no, así es. Pues mira, ahí está. Saludos a todos, Rubens. Ya vimos todos tus stickers. Ok, saludos.
1: Dos, tres han de ser míos, ¿verdad? Por eso la risa, sí, Gaby.
2: Es que luego te ponen tu carita, Papirrín.
1: Ya salió
2: muchos
1: uno
2: stickers.
1: Nuevo. Ya salió uno nuevo. Ahorita lo checamos. Vámonos a rola y regresamos. Esto es
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1: Así como lo escucharon, gente, ya estamos de regreso en este su programa,
2: El Break Time. ¡Bravo!
1: Gracias de verdad a las frecuencias que nos enlazan, haciéndonos llegar a toda la Baja y también a los Estados Unidos.
2: Así es, saludamos a toda la gente que nos escucha en Tijuana, en San Diego, a través del 98.9. Saludos también en Mexicali y el Valle Imperial, 106.7. Y a toda la gente que nos escucha en Ensenada, 100.3 FM. El WhatsApp en cabina, 619-292-9445.
1: También estamos a través de la aplicación y cheque nuestro contenido y promociones en las redes sociales, ya lo sabe, Facebook, Instagram y TikTok, las cuentas oficiales. Ahora sí, ¿quién está en el WhatsApp, Gaby? Platícanos.
2: Oye, Papirrín, pues está... No, ¿qué dijiste, Papirrín?
1: ¿Yo? ¿Otra vez?
2: Es que no sé por qué dice...
1: Discúlpenme la palabrota, pero se pasan de lanza. O sea, no, yo creo que esto me va a acarrear problemas, pero...
2: Es que tú siempre te pasan de lanza. De pechito, Papirrín. Resulta, el Alfredito dice, saludos la Gaby, Papirrín dice, vas, Papirrín.

0: algún tropiezo que tuve por ahí, o sea.
1: Seguramente.
0: Yo tampoco lo dudo, ¿no?
1: Sí, ni yo tampoco.
0: Me conozco.
1: Tantito, papirrín. Oigan, saludos también.
0: A veces
1: también.
0: Me resbalo. ¿A quién?
1: Pero ¿por qué hablas así?
0: ¿Cómo no? No sé, oh, que, ya está la voz, estoy cambiando.
1: Como que le hiciste como muy tiernito.
0: Así no,
1: como...
0: perdón. A veces me resbalo.
1: Ah, ¿ves? No, pero ahí te salió la voz del chaparrito, ¿cómo se llama?
0: Del tuntún.
1: Del tuntún,
0: papirrín. ¡Ay, hijos!
1: ¿Te acordaste la frase?
0: No, ya la frase no.
1: Okay, muy bien, muy bien.

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4: El Break Time. ¡Bravo!
3: Gracias de verdad a las frecuencias que nos enlazan, haciéndonos llegar a toda la Baja y también a los Estados Unidos.
4: Así es, saludamos a toda la gente que nos escucha en Tijuana, en San Diego, a través del 98.9. Saludos también en Mexicali y el Valle Imperial, 106.7. Y a toda la gente que nos escucha en Ensenada, 100.3 FM. El WhatsApp en cabina, 619-292-9445.
3: También estamos a través de la aplicación y cheque nuestro contenido y promociones en las redes sociales, ya lo sabe, Facebook, Instagram y TikTok, las cuentas oficiales. Ahora sí, ¿quién está en el WhatsApp, Gaby?
4: Platícanos. Oye, Papirrín, pues está... No, ¿qué dijiste, Papirrín?
3: ¿Yo? ¿Otra vez?
4: Es que no sé por qué.
3: Discúlpenme la palabrota, pero se pasan de lanza. O sea, no, yo creo que esto me va a acarrear problemas, pero...
4: Es que tú siempre te pasan de lanza. De pechito, Papirrín. Resulta, el Alfredito dice, saludos la Gaby, Papirrín dice, vas Papirrín, tú siempre das el ancho, dice.
3: ¿Quién dijo?
4: Te encanta dar el ancho, tú sí subirías el rating.
3: Yo no le veo nada de malo a eso, Gaby.
4: No, pues por eso yo tampoco. Ah, okay. Yo no dije que fuera malo, yo nomás no, te pregunté, ¿qué dijiste que te dice esto?
3: ¿De dónde surgió ese comentario? ¿Por
4: sí,
3: qué?
4: ¿Por qué? ¿A razón de qué, Papirrín?
3: Pues no sé, habría que checar las cintas testigos, Gaby. ¿Algún tropiezo que tuve por ahí? O sea,
4: seguramente.
3: Yo tampoco lo dudo, ¿no?
4: Sí, ni yo tampoco.
3: Me conozco.
4: Tantito, Papirrín. Oigan, saludos
3: a veces
4: también.
3: A veces me resbalo. ¿A quién?
4: Pero ¿por qué hablas así?
3: ¿Cómo no? No sé, como que, ya está la voz, estoy cambiando.
4: Como que le hiciste como muy tiernito.
3: Así no,
4: como...
3: perdón. A veces me resbalo.
4: ¿A veces? No, pero ahí te salió la voz del chaparrito, ¿cómo se llama?
3: ¿Del tuntún?
4: Del tuntún, Papirrín.
3: ¡Ay, hijos!
4: ¿Te acordaste la frase?
3: No, ya la frase no.
4: Okay, muy bien. No, ya nunca te vas a acordar
3: ya
4: de
3: nunca,
4: esa frase.
3: Ya nunca, no sé qué sucedió.
4: Oye, saludos al Rubens. ¡Rubens! Oye, que por cierto puso algo el Rubens, dice...
3: ¿A poco?
4: ¿En la playa también se puede pagar para no ver anuncios? Sí, también, ¿verdad, Papirrín?
3: Fíjate que ya esto escaló, ¿eh? Ya escaló hasta la presidenta en una mañanera y todo.
4: ¡Ah, qué bueno!
3: Porque
4: qué
3: ya
4: bueno.
3: Lo quieren quitar el gobierno de... Oye, ¿qué fue? ¿Dónde? ¿De Vallarta?
4: ¿De Puerto Vallarta? No.
3: Ya pidió ayuda porque como es un tema federal, ellos no pueden, digamos, multar de manera directa y todo eso.
4: Claro.
3: Ya pidieron la ayuda para que pues le echen un ojo a ver qué está sucediendo
4: no,
3: ahí.
4: Por Dios, hoy estás
3: con esta empresa
4: tratando
3: que...
4: de huir de todo y van y te ponen un anuncio enfrente, no puede ser.
3: Justo lo que dicen, uno de los atractivos principales, uh-huh, pues es el atardecer, la belleza natural, y llega una empresa a querer poner publicidad, pues
4: no.
3: ¿De qué me estás hablando, no?
4: Pues no, así es. Pues mira, ahí está, saludos a todos, Rubens, ya vimos todos tus stickers. Ok, saludos.
3: Dos, tres han de ser míos. ¿Verdad? Por eso la risa, Gaby.
4: Es que luego te ponen tu carita, Papirrín.
3: Ya salió
4: muchos
3: uno
4: stickers.
3: Nuevo. Ya salió uno nuevo. Ahorita lo checamos. Vámonos a rola y regresamos. 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
4: Este es el informe de Garitas en este momento. Tiempo de espera en Garitas, Tijuana, San Isidro, General, 1 hora con 50 minutos. Cruce peatonal general, 55 minutos. Ready Lane, 3 horas con 15 minutos. Ready Lane peatonal, 10 minutos. Sentry, 45 minutos. Garita de Otay, Ready Lane, 2 horas con 50 minutos. Sentry, 50 minutos. Cruce general, 1 hora con 45 minutos. Cruce peatonal general, 55 minutos. Garita del Chaparral, Ready Lane, 10 minutos. Cruce general, 1 hora con 10 minutos.
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2: Ahí estamos, gente, ya de regreso aquí en su programa,
3: el Break Time. ¡Bravo!
2: Vámonos a un ¿Sabías qué, Gaby Marrón?
3: Ok.
2: En 1986, la época que me vio nacer, pues resulta que los profesores de matemáticas se manifestaban en aquel entonces contra las calculadoras.
3: ¡Ándale!
2: Así como nosotros ahorita con la inteligencia artificial.
3: Así empezó todo.
2: Sí.
3: Así comenzó, papirrín.
2: Con los profesores que decían, no, pues es que cómo va a llegar estos aparatos que, pues...
3: hacerle más fácil, pues, la
2: vida, ¿no? Y justo se rehusaban a que eso sucediera. Tampoco fueron muchos, apenas 20 educadores.
3: Bueno, pero...
2: por algo se empieza, ¿no?
3: Sí, claro. No, pero te puedo asegurar que ningún maestro estaba de acuerdo con esto, ¿eh?
2: Sí, o sea, ¿por qué no salieron a las calles?
3: Por al modo, papirrín.
2: Nada más 20, esto pues pasó en Washington.
3: No se enteraron,
2: sí,
3: papirrín.
2: No convocaron bien a todos.
3: Es que no había redes sociales.
2: Es que no había calculadoras, no había tecnología. Y pues bueno, temían ellos que los estudiantes se volvieran dependientes de... ellos decían de los botones, ¿no?
3: Ajá.
2: En lugar de aprender, pues, de manera básica, ¿no? Y el sentido numérico.
3: Lo único que aceptaban los maestros era el abaco, ¿no?
2: Ándale.
3: Era sí, lo el abaco único.
2: Así. ¿Te acuerdas? De las bolitas.
3: A mí me tocó usar el abaco.
2: Claro, ¿ya no se usa o qué?
3: No.
2: ¿En serio?
3: ¿Súper no se usa?
2: No.
3: No, pues yo...
2: yo
3: no.
2: Pensé que sí todavía.
3: Pues a mis hijos ya no les tocó. Yo no me acuerdo haber tenido que comprar un abaco para ellos.
2: A lo mejor te están diciendo, ¿qué es eso?
3: ¿Qué es eso?
2: Abaco,
3: ¿qué
2: ¿no?
3: es eso?
2: Le voy a preguntar al chat, van a decir.
3: Al rato, ¿qué es un sacapunta? ¿A poco existían los lápices de madera? ¿Es en serio?
2: ¿Es eso? ¿Escribían? El botón no es nada hasta que el cerebro esté entrenado. Era lo que decían las pancartas de protesta en aquellos años. Y pues hoy en día las calculadoras son parte normal, ¿no? De,
3: sí.
2: Del aprendizaje en los niños. Como dice Jani el abaco.
3: Es que sí.
2: Pensé que todavía
3: esa manifestación no funcionó para nada, papirrín. Incluso, son hasta la fecha, los aparatos que te dejan que metas a los exámenes y todo esto.
2: La
3: para
2: calculadora.
3: Hacer, y más las científicas y todo esto, así que.
2: Sí. Y les decían locos.
3: Ándale.
2: Como Alex Sintek hoy
3: no,
2: en día.
3: No, papi, ya no digas nada.
2: ¿Será que algo,
3: ya lo quiero.
2: Algo bueno trae Alex a esta vida y nosotros
3: dicen,
2: lo estamos aporreando?
3: A lo mejor trae la verdad.
2: Pues ya puso varios ejemplos. Puede ser. ¿Y si sí?
3: Y si sí.
2: Nos vamos a música, gente, y ahorita regresamos. 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
3: En información económica, ante los efectos que produce el fenómeno del Niño en el cambio climático en el mundo, los países de América Latina y el Caribe deben concentrar sus políticas en asegurar la continuidad del suministro eléctrico mediante el abastecimiento de combustibles estratégicos. Así lo concluyó la Comisión Económica para América Latina y el Caribe, la CEPAL, en un informe especial. En más noticias económicas, el Banco Nacional de Comercio Exterior, Bancomext, proyectó que al concluir este año, el saldo de la cartera de crédito sostenibles alcanzará los 75 mil millones de pesos. Se trata de todos aquellos financiamientos destinados a proyectos que generen algún beneficio ambiental o social.
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1: 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Así como lo escucharon, gente, ya estamos de regreso aquí en su programa.
2: ¡El Break Time! ¡Bravo!
1: Bienvenida a las frecuencias que nos enlazan en Estados Unidos y en toda la Baja.
2: Así es, saludamos a toda la gente que nos escucha en Tijuana, en San Diego, a través del 98.9. Saludos en Mexicali, el Valle Imperial, 106.7. A toda la gente que nos escucha en Ensenada, 100.3 FM. Y bueno, pues recordarles que tenemos el WhatsApp en cabina, 619-292-9445.
1: 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Gratis para todos los teléfonos móviles y chequen las promociones y el contenido, insisto, vayan a las redes sociales, síganos en cada una de ellas, tanto en Facebook, en Instagram y TikTok, las cuentas oficiales. Ahora sí, los saludos, Gaby.
2: Saludos, Leti, ¿qué onda, Leti? ¿Cómo andas?
3: Hola, mi Gaby, hola, Pepín, bonito día martes. Aquí escuchándolos, ando aquí en la calle, así que no hay pretexto para no escucharlos, ¿ok? Bonita eso. Tarde y un saludo a toda la bonita color cartón.
2: Ay, perdón, lo tenía Leti, en el 1.5.
1: Okay, con razón, así como ardillita. No, bien por Leti, poniendo el ejemplo de que no hay pretexto de que uno, ay, no, es que salí, ahí
2: sí,
1: está.
2: Sí, ándale.
1: En todo momento, en todos lados.
2: ¡Qué bonito, Leti! ¡Saludos!
4: Aprovecho, raza, aprovecho, aprovecho. Ánimo, ánimo. ¿Quién andamos? Llama primero.
1: Aprovechito, Luis.
4: ¿Es grabado o es en vivo?
1: ¿Qué pasó? ¿Qué pasó, Luis? No, hombre, puro en vivo. Estamos en vivo.
2: Luis, por
1: transmitiendo
2: favor.
1: Transmitiendo en las instalaciones de Esquina 32. ¿Por qué habrá dicho eso, Luis?
2: No sé. No tengo ni idea. Pero saludos, Luis. Te queremos, Luis.
1: Te queremos. Vámonos a Rolita, gente. Ahorita regresamos. No le muevan. 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
2: Ya lo escucharon ustedes, estamos de regreso aquí en su programa
3: El Break Time. ¡Bravo!
2: ¿Sabías qué, Gaby? El 16 de septiembre es el día con más cumpleaños.
3: ¿A poco sí? Oye, pero...
2: Digo, no hay que ser científicos, ¿verdad? Para más o menos ver por dónde viene... el porqué de que haya muchos cumpleaños en esta fecha.
3: Aclarando algo, papirrín, ya pasaron 6 días, ¿eh? Porque luego nos van a decir, ay, o sea, ven,
2: es grabado,
3: ven que hiciera grabado.
2: El pasado 16 de septiembre.
3: Porque así dijo Luis hace ratito, no, Luis.
2: Es un dato de septiembre, así, todavía claro. Cabe, ¿no?
3: Obviamente. O sea, digo yo. Estamos en el mes patrio, papirrín.
2: Así es. Resulta que entonces Harvard analizó el registro oficial de nacimientos entre el año 1973 y 1999. Y confirmaron que efectivamente pues esta fecha, este mes, es el que lidera el ranking global de los cumpleaños. Entonces,
3: es que diciembre se pone intenso, ¿no?
2: Exacto, por eso te digo, tampoco no hay que ser así como que sí. Para darse cuenta del por qué.
3: Hay que darle la bienvenida al año y puras
2: acabas
3: cosas, ¿no?
2: De acertar.
3: Sí, pues
2: el
3: sí.
2: Resultado de esto, pues es que...
3: Claro que lo sé, mi hija es del 20, papirrín.
2: Sí. Ah, mira. por eso lo sabes, pillina. Sí, hay un pico importante de nacimientos en este mes y es precisamente porque 9 meses atrás, en diciembre, que si las fiestas de fin de año, ¿verdad? Del frío y venga, chepacá.
3: Ándale.
2: Las lluvias y...
3: Es pues que todo se presta, papirrín.
2: Exacto, es un ambiente sí. que crea que las personas se unan.
3: Ah, claro, muy festivo.
2: Además dicen que el frío ayuda mucho en la calidad del esperma, ¿eh?
3: Ah, sí,
2: que
3: también.
2: Las temperaturas bajas
3: no
2: y en meses de menor temperatura pues pueden influir más en el tema de la concepción.
3: ¿Cómo estarán en Alaska?
2: Pues ayuda a estar bien, a bien sementales, ¿no? Pues bueno, ahí está, esa es una de las respuestas a este pico tan alto que efectivamente mucha gente cumple en el mes de septiembre.
3: Órale,
2: entre ellos pues están
3: bien.
2: Las figuras importantes de los artistas como Marc Anthony.
3: Ajá.
2: Cumple este mes, Nick Jonas.
3: Ok.
2: Y pues ya, un montón más, ¿no? O sea, hay una lista interminable, pero pues ahí está. ¿Sabían ustedes que el mes de septiembre pues es el pico más alto en cumpleaños?
3: Órale.
2: A nivel mundial, ¿eh? O sea, no nada más.
3: Nuevo dato, papirrín.
2: Es un nuevo dato y pues ahí está.
3: Muy bien.
2: Nos vamos a música, gente, y ahorita regresamos, no le cambien. 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
3: Este es el informe de Garitas en este momento. Tiempo de espera en Garitas, Tijuana, San Isidro. General, 1 hora con 50 minutos. Cruce peatonal general, 55 minutos. Ready Lane, 3 horas con 15 minutos. Ready Lane peatonal, 10 minutos. Sentry, 45 minutos. Garita de Otay, Ready Lane, 2 horas con 50 minutos.

0: 50 minutos, Sentry, 50 minutos, cruce general, 1 hora con 45 minutos, cruce peatonal general, 55 minutos, garita del Chaparral, Ready Lane, 10 minutos, cruce general, 1 hora con 10 minutos.
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2: Así es, gente, ya estamos de regreso aquí en su programa
3: El Break Time. ¡Bravo!
2: Oye, Gaby, ¿cómo que se están poniendo de moda los retiros de hombres?
3: Pues está bien,
2: Yo no voy siempre con las modas, ¿eh?
3: De repente,
2: nada más me subo al tren de algunas.
3: De algunas, las que te convienen, pues. Oye, pero ¿por qué? A ver,
2: las que veo que me puedan agradar.
3: ¿Qué tiene de malo el retiro de hombres? Pues si son hombres, puros amigos, o sea.
2: No sé ustedes qué piensen, pero
3: vi un video de una persona que lo invitaron a una alberca, a una albercada.
2: ¿Lo viste?
3: Sí.
2: Igual es como de los retiros de hombres, que llega así con su toallita, sus chanclitas, bien emocionado porque le invitó a su compadre, y de repente.
3: Pero yo no vi nada malo, papirrín, yo nada más vi a puros hombres en la alberca, o sea.
2: Viste que estaban haciendo carnita asada y todo.
3: Ajá.
2: También.
3: Pero sí, pues no vi nada malo, ¿en
2: huye
3: serio?
2: De ahí, ¿no?
3: ¿Había algo extraño? Yo no noté nada.
2: No, o sea, en la imagen que yo vi, que me doy cuenta que es la misma, pues no había nada de malo, ¿no?
3: No,
2: nada
3: entonces,
2: más un puñado de hombres dentro de una alberca.
3: Pero que no se juntan
2: unos
3: los hombres.
2: Unos así en la orillita, nada más metiendo las patitas al
3: ajá,
2: agua.
3: Ajá, normal.
2: Y otros ya así bien adentro.
3: Ajá, yo no vi
2: y otros
3: nada
2: mientras
3: malo.
2: Preparando los alimentos.
3: Sí.
2: Sí,
3: ¿qué de malo,
2: ¿no?,
3: tenía eso?
2: Pues hasta lo que se vio en el video,
3: ¿qué
2: nada?
3: ¿Qué no ustedes se juntan para la carne asada y todo eso?
2: En ocasiones, sí, sí.
3: Ajá, sí. O sea, yo no vi nada malo, papirrín. Probablemente estos retiros espirituales, porque son como retiros espirituales, ¿no?
2: Sí, sí, ¿dónde? O sea, la idea es irte, perderte.
3: Ajá.
2: Con un grupo de hombres.
3: En la montaña. Con sombrero.
2: Puede ser,
3: con sombrero.
2: Puede ser, o sea, el chiste es hacer actividades como meditar, ¿no?
3: Ándale,
2: o,
3: sí.
2: O hacerse masajes mutuamente, ¿no?
3: Ok.
2: Ejercicios de conexión, ¿no? Y pues sí, conversar para, pues.
3: ¡Órale! La ayahuasca y todo,
2: también,
3: así como un tipo
2: si se
3: de
2: puede,
3: eso.
2: ¿Cómo no? Venga, o sea. La propuesta dicen que busca generar un ámbito de confianza.
3: Ándale, pues a mí me gusta, me parece
2: para
3: muy bien eso.
2: Hablar sobre tus emociones, tu deseo, la sexualidad, no sé.
3: Órale.
2: Sí, nuevas formas de masculinidad le llaman.
3: Pues a mí se me hace muy bien, papirrín, porque sensibilizan más a los hombres,
2: A quien le agrade, adelante, ahí están.
3: Pero,
2: dando muy buen resultado,
3: ¿Cuál es
2: virales.
3: El problema, papirrín? ¿Por qué no irías a uno de estos?
2: Pues como que yo siento que no sería la manera correcta en la que yo podría conectar con el mundo, ¿verdad?
3: A lo mejor. ¿A qué le temes?
2: Pues yo de otras formas.
3: No le temas a nada, papirrín.
2: No, sí, qué miedo.
3: No.
2: Como el de la alberca, yo también hubiera salido corriendo, Gaby. O sea,
3: yo no vi nada malo, papirrín. De la alberca vi nomás a puros hombres divirtiéndose. ¿Qué no así le hacen cuando se van a con sus amigos?
2: No, así no. Así no.
3: Entonces, uno
2: está en un taller mecánico, ¿verdad? Cuando ya cerró el maestro y ahí hay un perro.
3: Mira, ni me pongas taller
2: lado,
3: mecánico porque eso se escucha muy de película.
2: Pues es que es más
3: 3X.
2: Así.
3: Sí, o sea, y ahorita vas a decir, no, pues sí.
2: No, ya.
3: No, papirrín.
2: Ya no voy a decir nada.
3: Está mejor la albercada.
2: Tienes razón.
3: No tenía nada que ver con eso. Ya me pones un taller mecánico. Ya,
2: está mejor sin mecánicos.
3: Ajá.
2: La pura alberca.
3: Sí, también ahorita vas a poner el ejemplo de unos bomberos.
2: No, ya, Gaby, ya. Ya vámonos, ya la regué. Ya. Hasta ahí está bien. Ya no me sigo hundiendo más. Ya volvemos, gente, no le cambien. Esto es
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2: En información económica, el secretario del Tesoro estadounidense, Scott Bessent, advirtió que las aerolíneas de Irán no podrán operar a nivel mundial en dos días. Se debe a las sanciones impuestas por Washington en un esfuerzo por ahogar económicamente a Teherán. El 23 de septiembre, todas las aerolíneas dejarán de operar, mañana miércoles. En más noticias económicas, alrededor de 52 empresas y entidades mexicanas fueron atacadas en el primer semestre de este año por un programa malicioso de secuestro de información, dejando a México como el segundo país de América Latina con el mayor número de este tipo de ataques. El panorama de amenazas digitales en América Latina experimentó una aceleración.
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2: Así es, gente, ya estamos de regreso en este su programa,
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4: ¡Bravo!
2: El arranque de hora, Gaby, siempre agradeciendo las frecuencias que nos enlazan en los Estados Unidos y en todos los rincones de La Baja.
4: Así es, saludamos a toda la gente en Tijuana, en San Diego, a través del 98.9, Mexicali, el Valle Imperial, 106.7, en Ensenada, 100.3 FM, el WhatsApp en cabina, 619-292-9445.
2: 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Nos vamos a música, gente, y ahorita regresamos con más contenido. 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

0: Así es, gente, ya estamos de regreso aquí en su programa,
1: El Break Time. ¡Bravo!
0: Más batallas legales, Gaby Marrón, ahora por un nombre artístico, ¿no?
1: Sí, Papirrín, esto ya tiene muchísimo. Se trata de Gaby Ramírez, la que yo conocía de toda la vida. Gaby Ramírez, una actriz que también ha estado en programas de televisión y todo esto.
0: Sí,
1: Dentro del medio artístico, así es. Pero hubo un tiempo como que se perdió, ya no se ha sabido mucho de él. Hoy es que también yo dejé de ver novelas y tiene muchos años que no veo una novela.
0: Pero no ha hecho presencia, ¿no? Si no, ya lo hubieras visto por ahí en algún comercial. Híjole. O algo así por el
1: pues
0: estilo.
1: Pues así que digas tú, está muy presente tal vez en el público hispano, porque está, creo, activa en Estados Unidos, ese tipo de cosas. Pero bueno, okay. La cosa es que ella, pues muy conocida como actriz, Gaby Ramírez.
0: Y así, Gaby Ramírez.
1: Gaby Ramírez, tal cual, así. Uh-huh. Ese es su nombre artístico y su nombre personal. Pues, ¿qué crees? Que hace poco, pues comenzó también una chica que es conductora, que es de Monterrey, pues se hizo muy famosa.
0: Salió de Multimedios, me parece.
1: Salió de Multimedios, de hecho, andaba hasta quedando con Adrián Marcelo, ¿eh?
0: ¿Ah,
1: o sea,
0: ¿sí?
1: Salieron en alguna época.
0: Es un circo.
1: Bueno, la cosa es que, pues se llama igual, Gaby Ramírez, y tal cual así ella
0: se presenta
1: ante los medios. Y comenzó Gaby Ramírez, actriz,
0: la otra,
1: a presentar una demanda por el nombre.
0: Ah, ¿en serio?
1: Sí, así es, porque pues es un nombre artístico también, es su marca personal, entonces...
0: A pelear el nombre.
1: Así es, y pues al parecer, no lo dice muy textual, pero parece que sí le ganó a...
0: ¿A poco se quedó con el nombre?
1: Y se me hace bien, pues mala onda, bueno, por las dos, ¿no? Porque las dos tienen todo el derecho de usar su nombre de pila, imagínate. O sea, que no te dejen usar tu nombre.
0: Te vas a tener que poner un apodo, ¿no?
1: Sí,
0: o algo.
1: Pero la verdad es que la que inició primero, pues, fue Gaby Ramírez, actriz.
0: Pero aparte, si ya no estás tan activo, o sea, ¿con
1: y
0: qué intención?
1: Y esta chica de Monterrey, la verdad es que sí está bien activa.
0: Es muy conocida,
1: tanto en redes sociales como... Pues la gente que la ve en este
0: está
1: programa.
0: Está en el medio.
1: Sale El Sol, se llama el programa. Y pues sí, o sea...
0: Es lo que más he visto en los comentarios, que ubican a la que está actualmente, en televisión, que a esta actriz del pasado.
1: Que a la actriz, híjole, sí, eso es lo que
0: que
1: yo
0: como
1: creo...
0: que ella está, ¿quién es? ¿No? Y ponen, no, eso
1: y
0: ven sí, los comentarios, y eso
1: sí
0: es la mayoría.
1: Y lo ponen, incluso cuando
0: claro.
1: La arroban a Gaby Ramírez, en lugar de arrobarla a
0: la más
1: ella.
0: Reciente.
1: Sí.
0: Así a ver, vamos a escucharla.
2: Bendito sea Dios. Miren, yo siempre...
1: Haciendo una aclaración, esta es Gaby Ramírez, actriz.
0: Actriz.
1: La que

0: hay una señora o una chava que se llame Lucía Méndez, pero la única pues es Lucía Méndez, la que conocemos, ¿no? Porque es una marca registrada, porque lleva mucho tiempo de carrera artística, ¿no?
1: ¿Pero en qué paro siempre? ¿Recuperaste tu nombre?
0: Es un proceso largo, es un proceso muy largo. Ahorita el INPI, yo llevo 9 años con esto. El INPI ya, bendito sea Dios, ya no le dio para que ella pueda continuar sí, con el nombre. Y bueno, pues ya bendito sea Dios también, el INPI, estamos ya con eso.
2: ¿Has tenido problemas para conseguir proyectos?
0: Fíjate que eso no.
3: Ahí está.
4: ¿Cómo la ves, papi Rey?
5: No sé, cada quien tiene su manera de pensar. Yo escucho que sí pide que se respeten los años que tiene como actriz, ¿no? Sí. O sea, la carrera, pero a mí me daría flojera, la verdad, estar haciendo este tipo de trámites. Y como dice, ella misma lo está confesando, es algo que va a tardar mucho, hay que estarse dando sus vueltas y papeleo y todo eso.
3: Bueno, es que a lo mejor no. Lo que pasa es que para ellas, que son personalidades muy conocidas, Papi Rin, sí es muy confuso. Entonces sí tienen que poner un orden con eso. Porque para proyectos o cualquier cosa que pues vengan a futuro, no está bien tener el mismo nombre que otra persona.
5: Estaba escuchando, te digo, son maneras distintas de pensar, una historia de Oscar Burgos. Rápidamente la cuento. Él dice que fue a Cancún a una junta de empresarios y no sé qué, de ciertas empresas, ¿no? Y que le dijeron, oye, te íbamos a contratar como con tu personaje del perro Guarumo, pero te vimos hace no mucho en un table dance y eso no va con cosas de la empresa. Entonces resulta que no era él, sino era una persona que tal cual así el disfraz lo había copiado y todo, y se presentaba como el perro Guarumo, así tal cual, no había un cambio.
3: Ay, ¿en
5: ni
3: serio?
5: Nada. Contrario a lo que está haciendo esta persona, ¿qué crees que hizo Oscar Burgos?
3: No, le dio trabajo.
5: Contactó a este sujeto, no para pelear, ni mucho menos, sino para ofrecerle trabajo. ¿De qué manera? Le escribió Oscar Burgos un personaje y le dijo, oye, pues yo respeto lo que haces y todo, pero fíjate que a mí sí me causa conflicto, como lo que estás diciendo, ¿no? Sí. Porque te haces llamar exactamente igual que yo, el personaje es la botarga la misma. Sí. Entonces lo que hice es escribirte un personaje que es el primo del perro Guarumo, pero es el zorro no sé qué. Y le dio el boceto con el disfraz y todo, el nombre, y le regaló el personaje. ¡Órale! Que el mismo Oscar Burgos escribió para pues decir, no pelear.
3: Ah, bueno, pero sí se lo quitó de encima.
5: Sí, y hasta la fecha dice, a partir de ahí comenzamos a hacer una amistad, nos llevamos muy bien, o sea, pues yo le hice el personaje, se lo regalé por completo, pero era la manera de hacer las cosas bien, llegar a un acuerdo sin necesidad de pelear.
3: Sí,
5: o sea,
3: pero aquí la cosa es diferente, Papi Rin, porque las dos se llaman igual. O sea, aquí...
5: Pues sí, pero ¿tú crees que no puede ir con esta chica y decirle, oye, ponte Gaba Ramírez?
3: Es que eso ya pasó desde un principio. Que a lo mejor ya acepte. No, es que, ¿por qué crees que están en pleito? Porque Gaby Ramírez actual no quiere.
5: No quiere soltar.
3: Claro que no. Entonces Gaby Ramírez actriz pues tuvo que meter la demanda porque de un principio ella se acercó para decir, oye, ¿sabes qué? Es que yo ya me llamo Gaby Ramírez. No podemos haber dos Gaby Ramírez porque va a haber una confusión total. Claro. Pero Gaby Ramírez, conductora, no quiso.
5: Híjole, pues con dinero baila el perro, ¿no? Pregúntenle a Dana Paola.
3: Ándale. Que... Sí, así se hizo.
5: ¿Cómo
3: de
5: lo
3: su
5: consiguió?
3: Cuenta.
5: Así es que bueno, pues ahí se las dejo. Nos vamos a música, gente, y ya regresamos. No le cambien, esto es
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3: 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Reporte de Garitas.
4: Este es el informe de Garitas en este momento. Tiempo de espera en Garitas, Tijuana. San Isidro. General, 1:50. Cruce peatonal general, 55 minutos. Ready Lane, 3:15. Ready Lane peatonal, 10 minutos. Sentry, 45 minutos. Garita de Otay, Ready Lane, 2:50. Sentry, 50 minutos. Cruce general, 1:45. Cruce peatonal general, 55 minutos. Garita del Chaparral, Ready Lane, 10 minutos. Cruce general, 1:10.
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0: Así es, gente, ya estamos de regreso en este su programa,
1: el Break Time. ¡Bravo!
0: Pero regresamos, Gaby Marrón, ya para despedirnos porque ya nos vamos.
1: Ya nos vamos, así que muchísimas gracias a toda la gente que nos estuvo escuchando desde las 10 de la mañana y hasta este momento.
0: Así es, gente, nos escuchamos el día de mañana. Mientras tanto, los invitamos a que se queden con la programación de Esquina 32. Esto fue
1: el Break Time. Bye. ¡Adiós!
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2: En información internacional, el presidente de Francia, Emmanuel Macron, respaldó una propuesta para que Canadá se convierta en el primer miembro asociado de la Unión Europea al reunirse con el primer ministro canadiense, Mark Carney, con el fin de profundizar los vínculos estratégicos en comercio, la defensa, también el sector de energía y el espacio. En más noticias en el mundo, un incendio forestal arrasó con unas 200 hectáreas de bosque andino. Esto en el centro de Colombia. Las llamas se extendieron por el Cerro San Marcos, aunque no se ve envuelto en llamas desde la plaza central. El incendio ha sido controlado en 50%, aunque tardan horas en apagarlo debido a las fuertes ráfagas.
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1: ¿Qué tal? ¿Cómo están? ¡Feliz martes! Soy Corina Sánchez.
2: Y yo, Pepe Serrato.
1: Somos inexpertos aquí en The Party Show con información deportiva. ¿Qué pasa este martes, don Pepe?
2: Así es, maestra. El día de ayer hubo un conversatorio en la Cámara de Senadores.
1: ¿Qué?
2: Para debatir el ascenso y descenso de la Liga MX. ¿Por qué? Porque...
1: ¿What?
2: No están de acuerdo que se quite el ascenso y el descenso.
1: A ver, entendí.
2: Entonces,
1: bien.
2: Trajeron analistas. Ajá. Trajeron a David Faitelson al Senado de la República.
1: Ok, sí, escuché bien. Fue el Congreso de la Unión, específicamente el Senado de la República.
2: Sí, la Cámara Alta.
1: Madre santa. ¿Para hablar de fútbol?
2: Exacto.
1: Esta, de la Liga Muy X.
2: Sí, y el senador de Movimiento Ciudadano, Clemente Castañeda, va a hacer una iniciativa y la va a presentar el día de hoy.
1: ¿De qué?
2: Para eso, para quitar el monopolio a la Liga MX y haya un ascenso y un descenso.
1: ¿Cómo?
2: Sí.
1: Y lo demás, y los desaparecidos, y el índice delictivo, y la educación, y la falta de recetas médicas en los hospitales, ¿qué? ¿Se abordó?
2: No.
1: Ay, mira, me encanta.
2: México mágico.
1: Me encanta.
2: Oye, bueno, maestra, yéndonos al fútbol internacional, el Real Madrid sigue muy molesto después del derbi, la derrota que tuvieron el día domingo contra el Atlético de Madrid. Y bueno, el Real Madrid está exigiendo que se vaya Tebas, el presidente de la Liga Española. Uh-huh. Esto por sus declaraciones, que sí, por lo general hace declaraciones en contra del Real Madrid. Y pues esto molesta y cala a Florentino Pérez. Y uh-huh. Además, recordemos que hubo una falta que era roja, no se marca así. Y lesionaron a Federico Valverde. Parece uh-huh. que va a ser de 2 a 4 semanas y pone en riesgo su participación en el clásico ante el Barcelona.
1: Qué aló perder el derbi a tu Real Madrid. Lo siento.
2: Sí, sigo dolido, maestra, hay que decirlo. Pero bueno, mis padres de San Diego el día de hoy arrancan una serie, la penúltima.
1: Ajá.
2: Y es una de las series más importantes porque es ante los Dodgers y de visita.
1: Wow.
2: Y tienen que ganar para soñar en jugar los playoffs de las grandes ligas de béisbol.
1: ¡Vamos, padres! Con toda la actitud, saludos a toda la gente que sigue a los padres de San Diego.
2: Así es. Y hablando de Los Ángeles, ayer tuvimos Monday Night Football y Los Ángeles Rams ganaron en casa en el SoFi Stadium ante los Gigantes de Nueva York. 28
1: mira.
2: A 6. ¿Cómo ves, maestra?
1: Muy bien, excelente noticia. Digo, para los que lo siguen ese equipo. Inexpertos, nos despedimos. Regresamos en unos minutos aquí en
2: The Party Show.
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2: ¿Qué tal? ¿Cómo están? ¿Cómo siguen? ¿Cómo están esta tarde de martes? Soy Corina Sánchez.
3: Y yo, Pepe Serrat.
2: Somos inexpertos y estamos muy contentos de estar aquí en The Party Show, ¿no?
3: Es correcto, sí.
2: Sí.
3: ¡Fascina!
2: ¡Fiesta! ¡Bravo! ¿Quién se la vive de party? No, no es cierto. Es muy ¿quién? Disciplinado. Tu Saúl Canelo Álvarez, uh-huh. Que tiene una pelea con Christian Billy. Podría cambiar de fecha, queridos inexpertos.
3: No.
2: Si usted tenía ya programado pues, un itinerario. Tranquilo, tranquilo, don Pepe. Para el 31 de octubre va a ser en Arabia Saudita. Bueno, está previsto.
3: Correcto.
2: Pero hay un tema de seguridad, queridos inexpertos. Por esto esta pelea de Canelo Álvarez podría posponerse o incluso cancelarse, porque recordemos que hay guerra. Lamentablemente hay un conflicto bélico allá en Medio Oriente. No hay seguridad, no está garantizada la seguridad. Y en caso de que se reprograme esta pelea en los próximos días, tendría que ser hasta noviembre, 21 de noviembre por allá, fecha muy mexicana, también el Día de la Revolución Mexicana, el 20 de noviembre, sería en la Arena T-Mobile en Las Vegas.
3: ¡Uy, qué bien!
2: ¡Yo también! Entonces, le mantendremos al tanto qué es lo que se deciden, si por la guerra se suspende, se pospone o se cambia, se reprograma esta pelea de Canelo Álvarez. Y nos vamos al béisbol, inexpertos, los Toros de Tijuana, campeones, oye.
3: Sí.
2: Los campeones, después

0: una campaña que la Liga Femenil de México hizo con los 18 clubes que integran la liga. La finalidad es rendir un homenaje a las jugadoras que pusieron los cimientos de esta liga, que hay muchísimas, algunas siguen por ahí todavía pues activas, sobre todo las muy jovencitas, ¿no? Que empezaron a los 16, 17 años, pues siguen activas después de casi 10 años de la liga. Así que ahí está la campaña, ya era hora, hechas de historia. Y cerramos la información, queridos inexpertos, con buenas noticias. Ya se dio a conocer los candidatos del Premio Nacional de Deportes 2026. Alejandra Ortega, la marchista, es oficialmente candidata a la mexicana. Esta marchista fue nominada para ese máximo honor en el país por parte del Mundo del Atletismo en México, que es la nueva federación de esta disciplina. Ella se destaca a sus 23 años de trabajo en el mundo del atletismo, específicamente por ser subcampeona del mundo en medio maratón. La mexicana, le hablo de Alejandra Ortega. ¡Felicidades! ¡Felicidades! ¡Y que gane! Inexpertos, nos despedimos. Quédense aquí en
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0: Geeks, una nueva semana aquí en exclusiva de Esquina 32 Radio. Xbox confirmó la eliminación de 268 puestos de trabajo que afectan a Halo Studios y las áreas de gestión de Xbox Game Studios. Con esto, el desarrollo del próximo videojuego de la franquicia Halo pasará a manos de Activision, y esperemos que sea digno, dejando a un pequeño grupo de Halo Studios a cargo únicamente del soporte técnico para los títulos que ya están en el mercado. Todo esto para reducir costos operativos en la división de juegos, y esto ya se había anunciado antes, sin embargo me parece bastante preocupante. Hay noticias sobre Resident Evil Veronica, pues según un insider existen altas posibilidades de que el título haya pospuesto su lanzamiento para otoño, pero de 2027. Otras dicen que posiblemente salga en el primer semestre del siguiente año. Pero según la filtración, el equipo de desarrollo decidió implementar modificaciones importantes en el juego, y esto explica por qué este remake no tuvo nada de presencia en Gamescom o The Tokyo Game Show. Habrá que esperar a finales de año para ver si al menos nos lanzan un teaser trailer. Así que ya te la, you know, no le cambies porque estás escuchando Geeks aquí en Esquina 32 Radio.
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2: En información en San Diego, autoridades federales acusaron a 12 personas de participar en un esquema de fraude por más de 10 millones de dólares. El dinero estaba designado a un programa de cuidado infantil subsidiado para familias de bajos ingresos en el condado sandieguino. Los acusados operaban supuestas guarderías domiciliarias que presentaban registros falsos de asistencia. En las noticias de San Diego, autoridades del condado revelaron una disminución sostenida en la tasa de vacunación infantil y adolescente. Esta tendencia refleja patrones a nivel nacional que generan gran preocupación entre expertos de salud pública. La cobertura de vacuna contra sarampión, paperas y rubéola en niños de 19 a 35 meses es de 87%.
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2: ¿Qué tal, público querido? Ya estamos aquí en The Party Show, su servidor Danny Oz
1: y DJ Sam.
2: Es un hermoso día y al que no saben qué, el mismo Guillermo del Toro dice que la IA jamás reemplazará la creatividad humana del cine. Yo estoy de acuerdo, o sea, no nomás en el cine, la creatividad humana es única. Una cosa es que los bots o la IA o toda esa tecnología avanzada esté evolucionando y esté cada día creciendo, pero el feeling de un ser humano no creo que se pueda replicar idénticamente. Tal vez un poco. No sé qué opinas tú, DJ Sam.
3: La verdad, yo estoy de acuerdo totalmente. Guillermo del Toro mencionó en una sesión de preguntas y respuestas en Reddit esto que estamos hablando, y él mencionó que la belleza del cine y básicamente en general de la vida son esos pequeños accidentes o esos errores o eso que nos vuelve humanos.
2: Exacto.
3: En este caso, la capacidad de crear algo de cero es de la humanidad. A la IA solo le decimos qué queremos que cree.
2: Así es.
3: A base de algo que ya tenemos nosotros como humanos, ¿no? Entonces él pues sí está con esta postura que algunos otros del ambiente en cuestión de cine no están tan de acuerdo, pero yo sí soy team Guillermo del Toro. La IA nunca podrá reemplazar las artes.
2: Así es, estoy completamente de acuerdo. Y aún así, la IA sí está evolucionando. Y no se asuste porque ha habido, no solamente en los medios de comunicación, pero en redes, un cuate, no voy a decir su nombre porque no lo recuerdo, pero que dejó de trabajar con una empresa muy famosa de la IA, que porque él dice que próximamente va a haber una catástrofe que lo va a ocasionar la IA, ¿no? Y que pues puede que no lleguemos a más de 10 años. No estoy de acuerdo, he escuchado otras versiones, de hecho hay un documental sobre la IA en Netflix, se los recomiendo porque les va a cambiar su forma de pensar. Porque sí va a evolucionar la IA, pero para mejorar. Así es que los dejamos con esa tarea. Vean ese documental que yo vi en Netflix el fin de semana, les va a encantar. Ya regresamos aquí en The Party Show.
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0: Beautiful people in San Diego, Tijuana, que nos escuchan a través de la 98.9 FM. También todo ese querido público hermoso desde Mexicali, Imperial Valley, que nos escuchan a través de la 106.7.
1: Y también para los que nos escuchan en Ensenada a través de la 100.3.
0: Un gran abrazote. Muchas gracias por acompañarnos aquí en The Party Show. Ahí estamos escuchando With or Without You, un temazo del grupo U2. Y resulta que ahora DJ Sam, como tú ya lo sabes, U2 será honrado como persona del año de Music Cares 2027. El reconocimiento al grupo llega a 24 años después de que Bono fue homenajeado de manera individual, ¿no, DJ Sam?
1: Ojo, o sea, estamos hablando de que Bono es la única persona en ser homenajeada dos veces como persona del año. Una como pues persona individual, como Bono, y otra con su grupo U2, que está integrado, ya lo saben, por The Edge, Adam Clayton, Larry Mullen Jr. y obviamente pues Bono.
0: ¡Wow! ¡Qué padre! ¡Felicidades para U2! Esto es Persona del Año de Music Cares 2027, que es la gala número 36. Y se llevará a cabo en una nueva ubicación, el Peacock Theater, en Los Ángeles, California, el viernes 5 de febrero. Y pues yo sí voy a estar al tanto para verlo. Y pues a mí me gusta mucho la música de U2, y aparte ellos siempre han hecho cosas de caridad, o sea, han ayudado mucho.
1: Sí, Bono se preocupa mucho por la humanidad y por el planeta en general, y creo que se merece esto y más.
0: Así es, querido público, los dejamos con ese tema padrísimo de la banda U2, With or Without You. Súbelo, Omar. We'll be back right here on The Party Show.

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6: En información de Baja California, la Secretaría de Marina entregó a Estados Unidos el torpedo de práctica localizado el 15 de septiembre en las aguas del Océano Pacífico, al sureste de Ensenada. El artefacto pertenece a la Armada de ese país y fue extraviado en un ejercicio de entrenamiento realizado el pasado 2 de septiembre. En información nacional, el informe sobre los avances en las investigaciones por la desaparición forzada de los normalistas de Ayotzinapa se presentará esta semana y no se basa en libros de ficción, sino en datos científicos relevantes, sostuvo el gobierno. En vísperas de que se cumplan 12 años de los crímenes contra los jóvenes, los padres exigen justicia.
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